0: Y como siempre digo, listos y preparados para lo que el Señor nos va a hablar a nosotros y esperemos que también a ustedes que nos escuchan.
1: Sí, lo que compartimos, buscamos siempre que pueda ser algo que nos ayude o nos ha ayudado y transmitirlo a tu mesa o a tu vehículo donde tú estás y que probablemente pueda servir, te pueda ser algo útil, con lo cual puedas iniciar una conversación en casa o solucionar alguna vivencia que estás pasando. Queremos hacerlo de una manera natural y siempre en el entorno en el que cada semana nos encontremos. Esta semana estamos todavía viviendo el Mundial de Fútbol. Ayer sí ganó México. A mí me sorprendió que ganara México. ¿Sí? Hemos sido bamboleros, decimos en otro lado, futbolistas y amantes del fútbol por mucho tiempo. Y después lo dejamos, ¿no? Dejamos una temporada larga, dejamos de verlo, Creo que éramos fanáticos y nos convertimos en aficionados.
0: Creo que sí. O sea, yo recuerdo de niño que el México era, o sea, cuando jugaba México era una emoción y todos nos gritábamos y saltábamos. Incluso yo recuerdo que hasta lloré en su momento, ¿no? Porque bueno, México ha sido un equipo de muchas sorpresas. Yo creo que si algo tenemos los mexicanos es esta capacidad de resiliencia ante las adversidades. Y algo que he notado y se refleja mucho a través de la gente que nos rodea y también de la selección misma, es que nos crecemos ante los adversarios más grandes. Nos sentimos más grandes, más fuertes, como ya no tenemos nada que perder. Entonces vamos todo, pero nos pasa lo opuesto con los adversarios más chicos, ¿no? Como que nos achicamos, nos hacemos a su tamaño y a veces...
1: Nos confiamos,
0: claro. Entonces ha sido un sube y baja de emociones ver la selección mi vida con la selección. Pero yo creo que por lo mismo, porque decíamos, bueno, esto nada más como que nos decepciona y es decepción tras decepción, lo dejamos por un momento. Pero ahorita pues es el mundial, no podemos ignorarlo y ahí estamos.
1: Así es, tal vez nos amargamos un poco. Creo que conforme vas creciendo o te vuelves más fanático, radical, o te vas amargando y diciendo, ya realmente es un negocio, esto no sirve de nada, nunca vamos a ganar, y te vas probablemente desanimando. Pero bueno, es una temporada de mundial, la realidad es que nos gusta el fútbol, y al que no le gusta el fútbol, de todas formas le entra a la fiesta y a las hamburguesas que hicimos ayer, ahí te invitamos para la próxima. Y si quieres compartir algo en función de lo que platiquemos el día de hoy, te animamos a enviarnos un mensaje. Ahí tenemos nuestro número en cabina por WhatsApp, el 9993-546914, para que nos envíes un mensaje y nos compartas cómo estás viviendo el Mundial de Fútbol. Bueno, ya México de alguna manera está asegurando el pasar a la siguiente ronda, así que todavía por lo menos tenemos dos partidos más para disfrutarlos o sufrirlos, según como tú te sientas o vivas el fútbol, y ya de ahí pues vamos a ver qué viene hacia adelante. Pero esta palabra del Mundial también en un contexto cristiano, en un contexto espiritual, es una palabra también que siempre está en boca de todos, ¿no?
0: Esta semana le comentaba a mis hermanas que una persona que yo conozco se fue al mundial, es de la iglesia, y fue muy chistoso su reacción, porque yo le dije, esta persona se fue al mundial. Dijeron, ¿qué? ¿A poco? Si yo lo veía sirviendo y todo.
1: Muy comprometido
0: No, al mundial de fútbol. No es que regresó al mundo, no. Pero es una palabra que nosotros le hemos dado ese significado de pues volver al humano.
1: Sí, de pronto le llamamos el mundo, y es un contexto que no está alejado de lo que dice la palabra de Dios.
0: Que también puede llegar a ser como muy... chocante con las personas que pues no comparten la fe, ¿no? O sea, dice como que
1: suena como agresivo,
0: tú del mundo, ¿no?
1: Yo soy del mundo y tú no eres del mundo. Y hoy vamos a hablar un poquito acerca de esto, de cómo vivimos en el mundo, pero no estamos llamados a separarnos del mundo. Estamos llamados a la santidad, que de alguna manera es una separación de lo negativo, de todo lo que sean tendencias dañinas para nuestra vida, pero definitivamente la palabra dice, somos sal de la tierra, somos luz del mundo, nos corresponde estar ahí, permanecer ahí, pero guardarnos.
0: Y algo que tú predicaste la semana pasada o hace un par de semanas respecto a la visión que Dios nos da, y dijiste la visión que nos da hacia el mundo, ¿no? Y a mí me cayó el 20 en cuanto a Juan 3:16, que dice, de tal manera amó Dios al mundo. Y si nosotros ahorita en nuestro contexto y utilizando esa palabra con el significado de algo malo, de regresar a las viejas formas, a los viejos pecados, si ahí tú le dices, ah, Juanito amó al mundo, como que se sacan de onda, ¿no? Como que amó al mundo y quién sabe qué, pero vemos que eso fue lo que hizo Dios. Sí. De tal manera amó Dios al mundo, y esa era la mirada que tenía Jesús hacia todas las personas que lo rodeaban. Sí. O sea, eran como ovejas que no tenían pastor, y se compadeció tal forma hacia ellos que decidió morir por ellos, ¿no? Entonces sí. Yo creo que esa pues podría ser como un punto de partida. Sí, tenemos que, como dice nuestro versículo clave, que es Juan 17:15, no ruego que los quites del mundo, sino que los guardes del mal. Pero también hay que tener esa compasión, esa mirada que Dios tuvo hacia ellos, y pues la Biblia lo dice muy claro, ¿no? Dios amó al mundo.
1: Sí, y bueno, muy rápido para hacer el contexto, pues hay varias acepciones fundamentales en la palabra acerca del mundo, ¿no? Uno es el mundo, la creación como tal, todo lo que Dios diseñó, pues le llamarías el mundo. Otra sería el mundo, la gente, las personas que habitan el planeta y que tienen necesidad de conocer a Dios. Y otro mundo, que es la parte negativa o la acepción negativa que le damos al mundo, es al sistema. Claro. El sistema de creencias, de valores o antivalores en el que hoy vivimos, y que de alguna manera nos arrastra, nos lleva a vivir en su contexto, y todo lo que va en contra de su ideología, de su manera ahora de pensar, pues estaría de alguna manera siendo señalado, juzgado. Y bueno, esto que hoy queremos compartirte, pues es una oportunidad para conectar contigo, que nos ha servido a nosotros igual para conectar. Y también saludo a Ángel Vázquez, aquí está en cabina con nosotros, y le damos gracias por acompañarnos. Sí. Aquí ya lo extrañábamos también los viernes. Pobre Josué, luego parece pulpo, yo lo veo que oprime botones y ni él sabe lo que oprime. Pero aquí tenemos al máster ahora en cabina. No, lo haces bien, hijo, pero gracias a Dios. Llegamos siempre temprano para estar prevenidos, y ahora nos sobró tiempo porque, gracias, sentimos paz de que estaba por aquí Angelius, y también gracias por acompañarnos. Y mando un saludo también al resto de la familia González, a mi esposa Laura, a mis hijas Jimena y Ana, que están también siguiendo esa transmisión. Y bueno, es poderoso el versículo que acabas de comentar, ¿no? Cuando a Jesús está orando por sus discípulos y le dice a Dios, lo que me has dado yo lo he cuidado, he tratado de que nada se pierda, ¿no? Y sabemos que hubo uno que se perdió y que estaba profetizado que iba a traicionar a Jesús, que era Judas, pero está orando y diciendo, no se hayan perdido, y yo te pido ahora que yo ya me voy a partir del mundo, voy a partir de la tierra. Hablando de mundo, el planeta Tierra, dice, ahora que yo voy a partir del mundo, te pido que no que los apartes, no que los quites del mundo, no que ellos dejen de vivir en donde ellos están ahora, sino que los guardes del mal. Y yo quiero empezar preguntándote, Josué, ¿qué significa en esta época, en este siglo, qué significa el mal? Porque, ¿o dónde mal puedes encontrar el mal ahora? ¿O cuál es la representación del mal? Que sin duda ha ido modificándose a lo largo de los años. No es lo mismo lo malo, lo que era malo para mí, tal vez en los 70s, 80s, a lo que ahora se considera malo.
0: Sí, bueno, yo aquí haría dos distinciones en cuanto a cómo yo veo que las personas en general, y mi generación sobre todo, entiende por mal. Y lo que yo entiendo por mal. Y en cuanto a esta generación, es sumamente complejo, porque ahorita que lo estaba pensando y lo estaba analizando, pues algunos tienen una opinión, otros tienen otra. Por ejemplo, pienso en todas estas pues movimientos sociales e ideologías que tienen, podría parecer que están como que muy respaldadas, pero luego ves las redes sociales y encuentras que todavía existe como que un ataque hacia ellas, de cierto sector. Y ese ataque a veces se refleja a través de burlas y todo eso, pero ellos creen que lo están haciendo bien, ¿no? Están como que siendo conservadores, y los otros están siendo como que liberales, y se ven mal entre ellos. Veo mucha división en cuanto a qué consideran todos bueno o qué consideran todos
1: malo. Mucho hate.
0: mucho hate por todas partes. Pero en cuanto a cómo ve mi generación el mal, yo veo que ya se está desdibujando muchísimo. Ya no es algo claro de qué es malo y qué es bueno. Y eso, como saben, nos gustan mucho el cine, las películas, y no solo verlas, sino también como disfrutarlas, analizarlas, pensar qué hay detrás de eso, ¿no? Porque al final, pues también sirven para ciertos discursos políticos. Pero la figura del malo de la película ya no es, como tú decías, como en los 70s. Sí, no. Un malo, malo, que dices, esta persona es sumamente malvada. Ya los han complejizado de tal manera en la que, bueno, complicado, porque dices que esa palabra es como que muy ambigua. Los han complicado de tal forma en la que ya es como, ok, sí es malo, pero entiende por qué es malo. Mm. Porque tuvo como que estas situaciones y este contexto, y eso lo están... Están intentando hacer que tú te relaciones y tú entiendas y comprendas más al malo, porque ya le ponen muchas comillas a esa palabra, que a veces incluso al mismo héroe, ¿no? Que a veces el héroe intenta ayudar al malo. Entonces es complejo y se ha desdibujado. Pero yo creo que dentro de nuestra casa, y al menos como a mí se me ha enseñado, es que el mal es absolutamente todo lo que te aparta de Dios. Y que tú sabes que está mal, ¿no? Digo, tenemos al Espíritu Santo que nos hace discernir entre lo bueno y lo malo. Uh-huh. Y bueno, lo malo es todo eso que te sientes incómodo al verlo, que dices que es esto, ¿no? ¿Hacia dónde me dirige? Es sobre todo, diría yo, lo que no te edifica. Y no lo vería como por grados, como definimos el pecado, ¿no? No hay pecado chico ni pecado grande. Yo diría que es lo mismo, no hay como que mal chico ni mal grande, es mal. Y ponerle pues un nombre y no hacerlo tan ambiguo. Y eso es como que lo que yo he aprendido, ¿no? Y podría ser muy explícito en cuanto a qué considero mal, ¿no? Pero pues cierto contenido en internet, en películas, en redes, ya sea muy violento, muy explícito, por ejemplo, yo lo considero mal. El no ayudar a las demás personas cuando tienes la oportunidad, eso también podría ser mal. El burlarse de las demás personas ahorita en redes sociales, eso se ha normalizado muchísimo. Pero pues está mal. Y es tan sencillo como escribir un mensaje, como simplemente poner un jajajajaja, ¿no? Ahí ya estás como que participando en el escarnio de todo, ¿no?
1: Ayer me llamó la atención que mientras veíamos la transmisión de fútbol, uno de los jóvenes que estaba con nosotros viendo la transmisión, de pronto se salió de donde estaban proyectando el partido y me dijo, no me gusta lo que dicen los narradores. No sé por qué tienen que burlarse, no sé por qué tienen que atacar, no sé por qué tienen que reírse.
0: Y es lo que llama ahora la atención.
1: Y la verdad, o sea, yo confieso, a mí esos son mis locutores favoritos, o sea, que hacen ameno a la transmisión, me divierte, etcétera, ¿no? O sea, antes era simplemente escuchar la narración de quién la tiene, a quién se la pasa. Ajá. Y quién metió gol y saber su nombre, y eso era todo, ¿no? Ajá. Pero ahora viene esa parte de entretener.
0: Es que es el entretenimiento. A veces, por ejemplo, tomando en cuenta el fútbol, y la famosísima que precisamente estos comentaristas hicieron famoso, los partidos moleros, ¿no? Que son partidos nada más de regla, muy aburridos, relleno, ¿no? Pero que ellos tienen que pasar. ¿Y qué se les ocurrió? Bueno, vamos a que nuestro comentario sea muy divertido. Pero esa diversión va más hacia lo que tú dices, que a este joven no le gustó el escarnio,
1: el escarnio, sí,
0: el
1: claro,
0: burlarse, claro, sí. El minimizar.
1: Y entonces ahí, como dices, vemos en estos tiempos un claro oscuro. O sea, lo que antes era blanco o negro, ahora no, ahora hay una gama de grises, una gama de colores, inclusive toda una trama de colores donde puedes ubicarte, y con una línea muy muy ligera, muy vaga, hacia de qué es lo bueno y qué es lo malo, ¿no? Pero vamos a partir de la idea de que cada uno tiene una concepción. En este momento no se trata de definir qué es lo bueno, qué es lo malo, sino cada uno tiene una concepción de lo malo, ¿no? Y entonces te haría otra pregunta. Dentro de todo esto que tú en particular ves como malo que estamos viviendo ahora, ¿qué es lo que más te presiona? Eso, como parte del mundo negativo, ¿qué es lo que más viene hacia tu vida y te afecta o te permea en tu personalidad, y que influye de alguna manera? Puede ser en tu ánimo, puede ser en tus decisiones, en tu, no sé, ¿qué es aquello que más te presiona en ese tiempo?
0: Pues yo diría la sociedad. Cuando gran parte de personas, y esto se puede ahora a través de redes sociales, están de acuerdo con algo, y eso es una ola gigantesca que de repente, sin darte cuenta, ya está en tu escuela y empiezan a comentar acerca de eso. Oye, ¿y tú qué opinión tienes de esto? ¿Verdad que estuvo mal? Y todo eso. Y todos están hablando de lo mismo. Uh-huh. A pesar de que pueda parecer algo gigantesco, uh-huh. Al final te está atacando a ti personalmente. Y va en tu contra. Entonces yo diría que lo que más ejerce presión, pues es ese

0: magia.
1: Y esa presión está presente en todas partes y te ataca a ti. O sea, se sientes como que estás intentando contrarrestar una ola gigantesca, un tsunami que viene hacia ti, ¿no? Y no puedes hacer otra cosa o más que guardarte y esconderte o recibir todo el daño.
2: Si se vuelve abrumador. Y la realidad y el núcleo de lo que estamos hablando en esta tarde acerca del mundo y de quitarte del mundo. Por ejemplo, vemos ahí viviendo en el mundial, ¿no? Hablando de este, un poquito jugando con la palabra. Y de pronto el mundo que nos abruma de esa manera, pues habría que decir que en el contexto de la palabra que hoy meditamos, pues protegerse no es esconderse, protegerse no es encerrarse. No puedes vivir en una burbuja. Había en los 70 una película de John Travolta que se llama El chico de la burbuja de plástico, así se llama la película. Y este joven tiene un montón de alergias y de situaciones que el ambiente lo pone en peligro de muerte. Entonces, de muy pequeño lo meten en una burbuja de plástico. Imagínate estas burbujas y luego vas a las plazas.
1: Creo
2: o
1: que sí he visto algunas escenas. Ajá. Creí que era así como inteligencia artificial.
2: No, de hecho, alguna vez tal vez la vimos, tal vez no lo recuerdas. Pero, como te digo, somos cinéfilos y tratamos de ver mucho cine. Y este hombre vive en esa burbuja y al final tiene que arriesgarse y salir de esa burbuja. Y toda la trama gira en torno a este pobre hombre, ¿cuándo podrá salir de la burbuja, ¿no? Y la realidad es que guardarse del mal no implica quedarse ahí encerrado y no tener contacto con nada alrededor. O sea, realmente, si la palabra dice no te pido que los quites del mundo, significa que tú deberías de seguir ahí. Eso es lo que dice algo contrario. Y voy a poner como ejemplo una analogía, que es la analogía de un barco. Un barco está en el agua, está en el mar o en una, no sé, una laguna, en fin, está en el agua. El barco por naturaleza debe estar en el agua, por eso es un barco, no es un automóvil, no es un avión. El barco está hecho para estar en el agua. Sin embargo, aunque el agua es su entorno natural y ahí cumple su propósito, el agua no puede entrar al barco. Es decir, el problema no es el barco está en el agua. El problema es cuando el agua empieza a filtrarse y entrar al barco, ¿qué va a pasar? El barco definitivamente se va a hundir. ¿Qué pasa cuando el agua entra al barco? Estar en el mundo significa disfrutar de la vida, estudiar, tener amigos, tener metas, compartir sueños con gente que probablemente incluso algunos ni conozcan al Señor, pero forman parte de tu trabajo, están en tu entorno. Yo tengo grandes amigos que, pues realmente, como digo, si son tus amigos, hay que hablarles y predicarles y llevarles a Jesús. Pero algunos de ellos no han recibido a Jesús, no han abierto su corazón a ello. ¿Y qué me corresponde? Alejarme de ellos porque no quieren. Bueno, obviamente me guardo de situaciones que a lo mejor yo ya no comparto. Ya no necesariamente me voy a ver el partido de fútbol con ellos a tomar cervezas y de ahí nos vamos a seguir la fiesta no sé dónde. Evidentemente no va por ahí, pero no por eso voy a dejar de hablarles, de estar cerca de ellos. No permitir que las corrientes de afuera inunden tu interior, pero si tú no estás como barco dentro de esas olas, dentro de ese mar,
1: no estás cumpliendo tu propósito,
2: pierdes tu función, pierdes la razón de ser. El barco está llamado a navegar y a ir circundando por esas aguas sin dejar que se filtre, ¿no? Claro. Entonces, ¿en qué áreas sentimos, en qué áreas sientes, José, que disfrutas sanamente del mundo? Que puedes estar en esa agua navegando sin ningún problema, sabiendo que tú estás en paz, tus papás van a estar tranquilos y Dios mismo te va a mirar y va a decir, ay, qué padre, ahí va navegando, ¿no?
1: A mí me encantan las historias.
2: Okay.
1: Me encanta que alguien intente como que contarme algo, describírmelo, narrármelo, y eso cómo se define. Se define a través de la música, de las películas y de los libros.
2: Okay.
1: Son tres de mis hobbies favoritos, e incluso yo diría a veces también de los videojuegos, porque están un poquito infravalorados todavía en ese aspecto, porque también cuentan historias. Y ya ahorita, pues que está más avanzada la tecnología y todo eso, en fin. Pero pues a mí me gusta eso, o sea, como que escuchar una nueva historia y ver qué me tienen que contar y aprender algo nuevo, algo distinto a través de estas historias. Y hay historias muy bonitas, muy esperanzadoras, que tal vez no necesariamente

0: pues tengan a Dios como, como, centro. Como el centro, pero que sin duda alguna tienen como que un valor, okay. Y te llevan a, pues a meditar, a pensar, a cuestionarte muchas cosas, y yo dentro de esto pues he encontrado un disfrute, pero también por lo mismo de que no tienen a Dios como el centro, es un arma de doble filo. Claro, puedes disfrutarlas, pero si no tienes un filtro correcto de, ok, esta es como que la manera en la que piensa, pensemos, el autor de este libro, ¿no? Uh-huh. Y yo siempre intentaba como que leer un poquito el contexto, o sea, cuál era, si no era cristiano, cuál era su filosofía, cuáles fueron sus trabajos más importantes, si era profesor, no era profesor.
1: Para conocer más al autor.
0: Te da mucha luz en cuanto a ese aspecto. Y eso te ayuda como un filtro, ok, esta persona está hablando, pero porque él pensaba así, porque él creció así, ¿no? Pero yo entiendo la vida a la luz de la palabra, entonces filtrarla a la luz de la palabra. Y en los momentos en los que se me ha metido el agua es cuando ese filtro también desaparece. No sé, decido quitarlo, decido ignorarlo y todo eso. Y ahí es cuando nada más entra la ideología así tal cual, ¡pah!, ¿no? Y la verdad, nosotros los jóvenes somos muy susceptibles a eso. Somos muy susceptibles a, pues apenas estamos conociendo el mundo y estamos aprendiendo de él. Entonces, cuando una persona que tú ves como amable, que tú ves como en alguien que podrías confiar, te dice algo, tú lo tomas como, ok, si esta persona me lo está diciendo, debe ser cierto. Pero si no tenemos un filtro, pues al final vamos a tener ideología de aquí, ideología de acá, ideología de acá. Y luego a veces muchas personas por lo mismo se contradicen en cuanto a lo que piensan, ¿no? Sí. Y en cuanto a cómo construyen su manera de percibir la vida. Entonces yo diría que es eso. A mí me encantan las historias, disfruto mucho de ellas. Me gusta ver siempre una buena película, leer un buen libro, escuchar una buena música, sea o no sea cristiana. Pero siempre intento filtrarlo. Ok. ¿Qué dice la letra de esta canción?
1: ¿A dónde me lleva?
0: ¿A dónde me está llevando? ¿Me edifica? ¿No me edifica? ¿Cuál es el contexto?
1: ¿Qué emociones mueven mi corazón?
0: Claro, ¿cuál es el contexto de este libro? ¿Cuál es la finalidad de esta película? ¿Qué quería transmitir el autor, ¿no? Y todo esto, pues al final me ayuda a decir, esto entra y esto no. Pero tenerlo muy en claro, o sea, decir, aquí está mi barrera, y esto yo le veo valor, lo voy a agarrar de aquí. ¿Pero por qué? Porque pasó primero por la palabra. Y veo que esto va conforme a la palabra. Tal vez el autor no lo veía de esa manera, pero al final pues,
1: así es como yo lo quiero,
0: se permeó, ¿no?
1: A la luz de,
0: claro,
1: mi
0: no, y, ah, okay, y la Biblia se ha permeado a lo largo de la historia. Y es lo que mucha gente
1: grandes
0: no entiende.
1: Y grandes
0: principios morales también vienen a raíz de la palabra de Dios. Sí. Y eso mucha gente no lo entiende, no lo reconoce, pero es verdad y es cierto, ¿no? Entonces, como que tomar aquí y tomar acá, pero porque antes pasó por el filtro de la palabra. Entonces, yo disfruto mucho de eso, pero cuando quito ese filtro, me va mal. Son muchas cosas, es una exposición
1: es un bombardeo
0: constante
1: tremendo, sí.
0: A ideología tras ideología tras ideología. No, piensa así, no, piensa así, piensa así. Y de repente ya no sabes ni qué pensar.
1: En un mundo donde también no puedes fácilmente identificar quién es y con qué propósito, ¿no? Porque aún podrías inclusive ver, por ejemplo, literatura o contenido en redes sociales de medios, vamos a decirle, cristianos o espirituales, y aún ahí vas a encontrar diferentes tendencias y muchos puntos de vista que probablemente van a moverte. Y si no tienes una claridad de quién eres, vamos a hablar un poquito de cómo podemos hacer, cómo pasar a la acción para guardarnos del mal, y la propuesta que traemos en esta tarde para ti, para que donde quiera que estés y la edad que tú tengas, o sea, si te desarrollas en cualquier trabajo secular o aún ministerial, el grado de estudios donde te encuentres, la escuela, tu propia casa, la colonia, y a veces de pronto justificamos, ¿no? A mí me tocó, yo soy de una colonia de chico, crecí en un barrio, y en un barrio, pues vamos a decir, fuerte, agresivo, complicado, de la Ciudad de México. Y pues es muy fácil justificarse y decir, bueno, a mí me tocó vivir aquí, por eso tuve que enfrentar estas cosas, o tuve que actuar de esta manera, o defenderme de la otra, o para participar en, para no quedar fuera. Pero la realidad es si hay manera en la que podamos nosotros estar en esas aguas, en ese mundo, y evitar que eso se filtre, principalmente a nuestro corazón, porque es engañoso nuestro corazón. Desde hasta ahorita, cuando me distraigo un momento, y no vas a vivir todo el tiempo, otra vez vuelvo a la burbuja, ¿no? No vas a vivir diciendo, no puedo definitivamente participar de esto ni ver de aquello. Obviamente, cuando a un niño es pequeño, pues tendrás tú que guardarlo como padre, y eso lo hicimos con ustedes por muchos años. O sea, evitar que vieran, por ejemplo, algunas películas, evitar que tomaran alguna literatura, evitar, porque no tenían la madurez, ni todavía habían crecido en la palabra para poder confiar que eso no iba a permear fácilmente, ¿no?
0: Y a medida que vas leyendo la palabra, pues te encuentras que es la fuente de sabiduría más grande. Claro, puedes leer un montón de cosas, y hay un montón de cosas que leer. Hay cientos de libros. Pero ¿por qué no leemos todos esos libros? Porque al final lo que verdaderamente vale es la palabra. Entonces yo, cuando voy creciendo y tú me vas como que diciendo, oye, lee este libro, es bueno, lee este, ta, ta, ta.
1: Y sí, como, fui soltando, si te acuerdas, ajá, memoria, o sea,
0: sí, tú me ibas como diciendo, que poniendo libros.
1: Ajá, sí.
0: Y a medida que ibas haciendo esto, bueno, me interesaba esta ideología, veía que la ideología de este libro tal vez chocaba un poquito con esta y todo eso, pero a medida que te haces más grande, pues pienso, ¿por qué ya no consumo tanto de esto? ¿Por qué ya no busco como que el clásico más grande o todo eso? Porque al final lo que verdaderamente vale es la palabra. Y yo lo digo siempre, la historia de Jesucristo, yo que me encantan las historias, es la más grande historia jamás contada. Sí. O sea, dije, al hombre no se le pudo haber ocurrido esto. El Dios de los cielos y de la tierra, el ser supremo por excelencia, la persona más santa y divina, se hizo uno de nosotros. Habitó entre nosotros, y no solo eso, sino que murió por nosotros para que tuviéramos vida.
1: Sí.
0: Nosotros vemos en la mitología griega, en los dioses griegos, romanos, ninguno de ellos hizo algo por el estilo. Uh-huh. ¿Acaso sentían un poquito de compasión? Pero estamos hablando de que Dios murió por ti. Eso te vuela la cabeza, sí, si lo entiendes bien. Entonces, pues sí, al final puedes consumir muchas historias, pero si encuentras el valor que hay en la Biblia de esto es lo que vale y esto es la verdad absoluta,
1: sí,
0: entonces pues podrás como que, bien podría yo seguir como que leyendo libros y literatura clásica y todo eso, pero cada vez es menos lo que yo puedo rescatar de eso, porque al final pues ya mucho está en la palabra,
1: y al final,
0: todo está en la palabra.
1: Es cultura,
0: claro,
1: y es
0: siempre tema
1: de conocimientos generales, es valioso, pero que no define.
0: Uh-huh. Y que a veces también pues hay que aprovechar el tiempo. O sea, esto, leí un libro de 2000 páginas y al final me quedo con 3 ideas nada más que podría aplicar en mi vida. Bueno, yo leo la Biblia unos 20 minutos, 5 páginas, y ahí tengo tarea para la semana, para el mes.
1: Me gusta como lo dice Suriel. Un saludo, Suriel, que nos está escuchando y nos manda un mensaje. Gracias. Dice, buenas tardes. Por eso creo que es importante entender por qué creemos lo que creemos. Más allá de solo memorizar lo que creemos. Claro. Así hay que prepararnos y preparar a nuestros niños y nuestros jóvenes. ¿Cómo defender nuestra fe y por qué? ¿Por qué es razonable creer en Dios?
0: Sí.
1: Fabuloso, fabuloso comentario sobre él. Y eso me hace pensar en algo que meditaba con Jimena y con ustedes en esta semana, hablando acerca de la escuela dominical. Y platicábamos acerca de cómo la escuela dominical, pues de alguna manera pasa esto, ¿no? Llevamos a los chicos a memorizar pasajes, historias, esas historias de las que hablan, de las que hablas, pues abren una puerta. Uh-huh. Es emocionante saber de David y cómo venció a Goliat, y cómo salió Jonás del pez, y Juanín iba a predicar. Todo eso es muy importante, pero también que nuestros niños, desde jóvenes, podamos sembrar en ellos la convicción y la certeza de quiénes son y de lo que ellos creen, ¿no? Y ahora vamos a ir hacia allá acerca de 3 estrategias que traemos el día de hoy, 3 factores clave que podríamos utilizar en nuestras propias vidas para poder guardarnos del mal y guardarnos guardar a los nuestros, enseñarles a los nuestros a guardarse del mal sin dejar de vivir en este mundo que necesita ser salado. Dice, porque si la sal es quitada, ¿con qué será salado el mundo? No sirve más la sal para nada, dice, sino para ser echada fuera y hollada por los hombres. Y se trata de que nosotros no estemos debajo de la mesa, sino sobre un candelero para alumbrar este mundo que necesita a Jesús. Y bueno, le mando un saludo con mucho cariño también a Eduardo Jiménez, y dice, aquí estoy escuchándoles, Dios me los bendiga. Le mandamos un abrazo, Lalo, con mucho cariño, Lalo. Salud. Que Dios te bendiga, te guarde. Y son tiempos, Josué, peligrosos, dirían algunos. No son tiempos, no para tenerles miedo, pero sí para entender que hay violencia hacia nuestras vidas, hacia nuestros hijos, hacia nuestro entorno, y esa violencia es la que nos quiere llevar a permear en nosotros, a filtrar en nuestros barcos la maldad. Y es sutil, porque cuando te das cuenta, ya estás atrapado, atrapado por una serie de televisión, atrapado por la manera de pensar. De pronto tus pensamientos no están cautivos en la obediencia a Cristo, sino cautivos en tanta teoría y cosas. ¿Sabes algo? Vi a lo largo de los años, mucho estaba yo relacionado con temas de administración pública, política, ¿no? Y un bombardeo total de pensamientos, de formas que te llevan a tomar posiciones a ultranza, radicales, que te apartan del amor al prójimo, de la compasión, del poner en el lugar de otras personas. Y por eso es tan importante que nosotros tengamos muy claro quiénes somos. Y voy directo al primer filtro que podemos usar. Filtros de seguridad, le puse yo acá. Filtros para poder estar confiados de que estamos guardándonos y guardando a nuestra familia del mal. Y el primer filtro es la identidad. Saber quién eres. Uh-huh. Esa es una diferencia, Josué, radical en nuestras vidas.
0: Sí, sí, sí. Es, pues al final es lo que te lleva a tomar decisiones. Es decir, yo soy esto, y esto que tú me estás presentando no va conmigo, entonces lo rechazo.
1: Y no es, perdón, desde un punto de vista egoísta, uh-huh, o vanaglorioso, no, de decir yo esto soy, esto es lo que creo, porque nuestra identidad no viene ni de nuestros estudios, ni de nuestros recursos económicos. Nuestra identidad viene directamente dada por nuestro Padre Celestial. Uh-huh. Él es el que nos ha llamado como criaturas a ser también sus hijos. Y cuando nosotros abrazamos esa certeza de ser hijos de Dios, definitivamente nuestra identidad define toda nuestra vida.
0: Mucho de lo que sigo haciendo, por ejemplo, el día de hoy, pues me lleva a veces a cuestionarme, ¿esto lo haría un hijo de Dios? Mm. Pero ya es una pregunta que está en mi mente. Mm-hmm. Antes tal vez no estaba, ¿no? Y cuando veo que es un no, y no solo es como que un bueno, tal vez, quién sabe, no, que es un no, o sea, esto de plano no, entonces ya ahí es cuando pues cambio la manera de hacerlo, ¿no? Y ahí es cuando aplica el salir corriendo de una situación. Ok, esto es un no, entonces dejo absolutamente todo lo que estaba haciendo conforme a este aspecto y cambio hacia el otro lado. Y aquí hay algo que, una idea que me gustó mucho, está escrita aquí, que dice: quien no sabe lo que vale, acepta cualquier imitación que el mundo le ofrezca para encajar. Y me gusta esta palabra imitación, porque lo que yo estaba diciendo ahorita, ¿no? Hay historias muy valiosas, películas, libros, series, videojuegos muy, pues, bonitos, que dices, oye, pues esto está bonito, se lo recomiendas a tus amigos y todo esto.
1: Entretenidos, padre, claro, son buenas historias armadas.
0: Pero al final es una imitación de el libro, que tiene pues toda, muchos lo han llamado el manual de la vida, ¿no? Que es la Biblia. Al final, lo que tú ves bonito en esas historias viene de una raíz inspirado original y está inspirado en Dios. Por ejemplo, a mí me encantan los libros y las películas del Señor de los Anillos, por ejemplo. ¿Y por qué me gusta? Porque habla acerca de la lucha del bien contra el mal. Y de cómo no es fácil, pero si tú perseveras, si tú te rodeas, y lo hablaremos más adelante, de gente que te ayude, que a veces cuando estés cansado te carga hasta el punto, cuando tú sacrificas tu comodidad para el bien de los demás y salvar a los demás, pues al final tienes una gran recompensa, tienes una gran historia y tu vida habrá valido la pena. Y eso es un poquito lo que refleja El Señor de los Anillos. Bueno, pues eso es lo que refleja en su totalidad la Biblia. Sin tanto show, sin tanto medieval, claro, sin no sé, magos, sin monstruos y personajes mitológicos. Claro. Eran personas como nosotros, en carne y hueso, claro, que se enfrentaron a situaciones y Dios los ayudó a superar esas situaciones. Mm. Entonces es padre, es bonito, me gusta y todavía a veces las veo y me animan. Pero al final lo que tiene la verdadera raíz de esa certeza, de esa afirmación, sigue siendo la palabra de Dios.
1: Sí, lo filtras, como decimos, con tu identidad, ¿no? Y al saber tú quién eres, pues no necesitas que un grupo te define. Uh-huh. Y eso pasa muchas veces, como se mete el agua a la balsa o al barco, no importa que sea el Titanic, también se puede hundir, ¿eh? Cuidado, o sea, no, dice que ninguno se crea firme, porque se crea firme, mire que no caiga, ¿no? Sí. Y sabes cómo se filtra esa en nuestra vida, generalmente tratando de encajar, tratando de que las personas que están a nuestro alrededor, pues no sé, probablemente nos acepten, en fin, o decidan por nosotros, en lugar de decir, bueno, esto es quien yo soy, esto es lo que yo ahora. Por eso llamamos a las películas y a toda hora película cristiana. ¿Cómo va a ser cristiana esa cosa si tiene hasta brujería, no? Bueno, evidentemente es cierto que de pronto tiene un montón de elementos tratando de atraer a todo un público. Al final eso también es mucho de lo que usa el cine, tratar de atraer y atrapar a cuanta gente pueda con lo que a la gente le guste. Pero si tienes muy clara qué persona eres, cuáles son los filtros de identidad, no va a permear fácilmente nada que el mundo quiera traer a tu vida. Entonces, ese es nuestro primer filtro, el filtro de la identidad, de saber quién eres, que te va a ayudar, porque quien no sabe lo que vale, dijiste, fácilmente se moverá a imitaciones o a lo que otras personas crean valioso o importante. Vamos a ir brevemente a una pausa, pero cuando regresemos queremos darte dos filtros más que podemos usar para que podamos estar en el mundo sin dejar que el mundo nos atrape, nos lleve cautivos y que Dios pueda guardarnos del mal. No te vayas, quédate en Vida Nueva, la radio de la familia. Volvemos.
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6: Estamos de vuelta por el 101.9 Vida Nueva, la radio de la familia. Estás en Todo en Familia. Y hoy estamos compartiendo contigo donde te encuentras esta tarde que, ¿sabes? En la mañana creí que iba a llover. Sí, estaba seguro. Se hubiera tenido que apostar. Pero hubiera apostado a que llovía. Porque se fue nublando, se cerraron las nubes. Y cuando salimos de la radio, en la cabina en la mañana, ya no había nubes. Ya estaba todo azul el cielo. Y bueno, por eso dicen que si no te gusta el clima de Yucatán, ¿qué tienes que hacer? Esperar 5 minutos.
7: Y los cielos cuentan la soberanía de Dios, porque Dios puede decidir, ok, ahorita está nublado, pero al rato va a haber un sol. Que
6: no cuentan su gloria y el firmamento, la obra de sus manos. Y hablamos acerca de cómo es estar en el mundo, pero no ser contaminado por él, no vivir como parte de él, no vivir sumergido en el mal. Que pueden hoy tal vez costar tanto trabajo, y hablábamos al principio, definir qué es el mal. Pero decía Josué, todo aquello con lo que soy bombardeado hoy y que pues de alguna manera no me deja a veces ni, no tengo tiempo ni de filtrarlo, porque cuando me doy cuenta ya entró por mis ojos. Dice, lámpara del cuerpo es el ojo, y si tu ojo es malo, entonces tu ojo te lleva a contaminar y a tinieblas, pues todo va a ser tinieblas. Y hoy en día, en un parpadeo, nos llenamos de información, nos llenamos de videos, de audios, de tantas maneras de pensar. Y ahí viene nuestro segundo filtro. ¿Cuál es ese entorno? ¿Cómo me puedo guardar del mal? ¿Quiénes son los amigos que me rodean? ¿Quién es la gente que está a mi lado? ¿Son amigos que suman? ¿Son amigos que el interactuar con ellos nos ayuda, nos bendice? ¿Estás eligiendo bien, diría Uziel, tu círculo íntimo? ¿Quiénes son esas personas en ese alrededor? Y sin duda, Josué, como hijo, yo como padre, te diría, es sumamente importante elegir con pinzas quiénes son las personas que forman parte de ese entorno. Y ahorita lo que decías, de pronto va a haber gente que no comparta, que no tenga esa misma visión, y es respetable y se les puede amar, pero no es, se les debe amar, ¿no? Pero no es alguien que a lo mejor vas a tener cerca, porque sus incluso valores pueden ser diferentes, su manera de ver el mundo es diferente. Lo que incluso algunos hoy en día ven como bueno o malo, la palabra dice que en estos tiempos a lo malo le llamarán bueno y a lo malo y a lo bueno malo. Entonces ahí tendríamos mucho que definir quién es esa gente, cuál filtro estoy aplicando con mis amigos. Puede ser a lo mejor amigo de muchas personas, pero ¿quiénes son tus confidentes? ¿Quiénes tienen llave de tu mente, de tu corazón? Personas que además respeten tus límites. o personas que te impulsan para ser mejor, que quieren lo bueno, no personas que vean que te va bien y al ver que te va bien, pues se vuelvan en contra, ¿no? Uh-huh. O sea, porque son cosas así, todo eso te va a ir definiendo, o que está a tu lado y todo el tiempo hablando en contra de lo que haces, o en contra de tu visión, o incluso a veces tratando inconscientemente de destruir esa visión. Uh-huh. Todo eso al final uno tiene que irlo advirtiendo, y confieso que hay momentos en mi vida donde no me he dado cuenta y estoy rodeado de personas que están totalmente fuera de lo que Dios me ha llamado, de la visión que me ha dado y de mi manera de ver el mundo, e incluso a veces de ver la palabra y de comprender lo que es nuestro llamado. Por eso es tan importante filtrar esas personas que nos rodean.
7: Sí, ese filtro te va a dar paz, sobre todo, o sea, te va a dar pues sí, un camino. O sea, al final necesitamos nosotros rodearnos de personas, pero las personas de las que nos rodeamos tienen que ser personas hasta cierto punto que piensen como nosotros. Porque a veces incluso las personas que no piensan tal cual te hacen meditar, te hacen pensar, bueno, te podría estar haciendo algo verdaderamente mal, pero sí que tengan cierta visión similar a la tuya. Y yo aquí lo que veo, Jesús en esta oración que él hace, es una oración muy bonita, muy larga, donde pues veo un amor de Jesús hacia nosotros, ¿no? O sea, Dios, me voy a ir y ¿qué les va a pasar a estas personas? El mundo está muy difícil. Entonces él ruega a Dios por ellos, ¿no? Porque los guarde, porque los cuide. Y dice esto en el versículo 11, Juan 17, 11, dice: ya no estoy en el mundo, mas estos están en el mundo y yo voy a ti. Padre Santo, a los que me has dado, guárdalos en tu nombre para que sean uno, así como nosotros somos uno.
6: Sí.
7: Y eso uno habla de unidad. Sí. Y esa unidad es lo que te permite flotar en este mundo, ¿no? Flotar en este mundo inundado de tanta maldad. Porque al final, cuando tú tienes a alguien que te está apoyando, que te está animando, que te está diciendo vas por el buen camino, o incluso que te dice oye, cuidado por ahí, pero que tú sabes que es alguien con buenas intenciones hacia ti. Eso te fortalece muchísimo, y es lo que yo veo que Jesús le estaba pidiendo al Padre aquí. O sea, dales gente con la que se puedan identificar, dales unidad para que ellos juntos protejan, para que ellos juntos se entiendan, puedan hablar. O sea, hablamos otro idioma. Y también podemos hablar el idioma, por ejemplo, en este caso del fútbol. Y me he dado cuenta que yo todavía tengo un poquito de jerga de fútbol, todavía entiendo ciertos términos de cuando me gustaba mucho, y es suficiente para defenderme ante personas que les gusta mucho el fútbol. Pero nosotros, así como puedo decir términos de fútbol, así puedo hablar de la fe, así puedo hablar de la Biblia y hablar con personas que me entiendan, que no digan qué cosa estás diciendo, ¿no? Claro, compartirle a esas personas, pero rodearme de personas que sumen a mi vida. Y creo que ese es el punto aquí, que se mantengan unidos, porque esa unidad hace que no se filtre el agua, es un sello.
6: Hay una frase que dice: tener a alguien en contra es bueno para pensar, pero no es bueno para remar. Uh-huh. O sea, si tú vas a remar y estás remando el otro en una dirección contraria, solamente vas a dar vueltas en círculos, uh-huh, y no vas a llegar a ninguna parte. Y otra cosa más, es si tú trabajas en equipo y el agua empieza a meterse a la canoa, al bote, al barco, y hay un equipo, habrá alguien que diga, oye, está filtrando agua. Mientras tú sigues avanzando, yo saco el agua, o yo voy a cerrar esa hendidura por la cual se está filtrando. Alguien que te pueda decir, porque es doloroso. Recuerdo una vez que un primo mío me dijo, la estás regando. Y le estás regando gacho, en puro chilango, ¿no? Uh-huh. Y sabes, yo me molesté, no me gustó, porque además esa persona era más joven que yo, y no me gustó lo que me dijo. Sin embargo, al tiempo me di cuenta que era verdad, que le estaba regando, y que mi primo me quería, me amaba, y por eso se atrevía. Cuando muchos no se atrevían a decírmelo, él venía y me dijo, oye, eso está mal. Y qué valioso es tener a alguien así a tu lado. Uh-huh. Cambia todas las circunstancias cuando alguien está ahí para apoyar.
7: Claro, que no remen tu contra. Y si estás remando en otra dirección, bueno, consíguete un barquito y que Dios te bendiga, sí, y hasta luego, ¿no? Pero con paz, con decir, sí, él va avanzando.
6: No,
7: hacia por eso Dios
6: esa persona
7: lo
6: va a ser mala.
7: No, para
6: pero
7: nada.
6: No camina en la
7: claro,
6: dirección.
7: Claro, son visiones, son formas distintas. Claro. Pero al final es lo que te ayuda a cuidarte del mundo, esa amistad, tener gente en tu barco que te ayuden a ir hacia adelante, hacia la visión que Dios te da.
6: Así es, así que hablamos de un filtro, el de la identidad. Saber quién eres te va a permitir identificar todo aquello que va en contra de quién eres. El poder filtrar tu entorno, quiénes son esos amigos a tu lado que suman para lo que Dios te ha llamado a hacer. Y el tercero, y ahí ya quiero ir cerrando este tema maravilloso en esta tarde, un saludo para Daniel Cel, que nos escribe y dice: un abrazo en cabina a todos, un abrazo también para Pastor Andrés y para Josué. Gracias, Daniel. Y el tercer filtro es el filtro que le puse aquí de una cámara de eco. Es decir, todo lo que tú estás hablando, imagina que estás en una cámara cerrada donde lo que hablas se te revierte. Hablas y vuelve a tus oídos. Estás escuchando lo que tú mismo estás hablando. Eso está pasando el día de hoy con las redes sociales. Si yo permanezco, y el algoritmo funciona de una manera maravillosa, yo permanezco un momento viendo algo, ¿qué va a hacer el algoritmo de internet? Me va a enviar más y más y más contenido de eso que yo estoy viendo. Las redes sociales hoy en día están diseñadas para atraparnos. ¡Ay, qué religioso suena eso, pastor! Te digo algo, las redes quieren atrapar, cautivar nuestro tiempo, que nosotros estemos el mayor tiempo posible consumiendo contenido. Esa es la intención. Olvida si es algún contenido bueno o malo. Simple y sencillamente pongámonos de acuerdo en algo. Lo que está buscando el algoritmo de internet es mantenerte ahí cautivo, captar la atención. Eso es lo primero. Lo segundo es, ¿hacia dónde está llevando mi atención? Estoy guardándome del mal al cuidar lo que consumo con mis ojos y con mis oídos. Y mayormente cuando estoy a solas, ¿qué es lo que estoy mirando? ¿Qué es lo que estoy escuchando? Y ese contenido verdaderamente me está ayudando, o me está robando la paz, o me está haciendo dudar de mis valores, de mis convicciones. Esto pasa muchísimo. Cuando un pastor te diga, y me atrevo a decir esto, es que, a ver, no vean tanto a esos predicadores en internet. ¿Qué piensa la gente? Ah, mi pastor le tiene envidia a esos predicadores, o no quiere que yo vea que él no es tan buenazo predicador como ellos. No, simplemente lo que esa persona está compartiendo realmente te está edificando, o te está desviando, o te está llevando a hacer dudar de cosas que tu mismo pastor te está enseñando. Son situaciones a lo mejor que suenan muy espirituales, pero sabes, mucho contenido de lo que tú y yo consumimos nos está dirigiendo hacia lugares muy diferentes y nos está dejando filtrar el agua.
7: Y al final, hay algo que me gusta, o que me gustó darme cuenta este último año, es que todos vemos lo mismo. O sea, sí, muy personalizado y lo que quieras, pero todos vemos lo mismo. Y al final podemos hablar de una situación que conmocionó al mundo y que todos se enteraron. Y luego esa situación se olvida a los, no sé, 2 semanas, y viene otra, y viene otra, y viene otra. Entonces, sí intentamos como que decir, no, es que mira mi feed, y es que habla, por ejemplo, de películas, habla de series, de historias, de videojuegos, pero al final puedo conversar de ti, de una noticia escandalosa.
6: Hey, de pronto, oye, pero viste tal cosa.
7: Sí lo vi, porque te aparece. O sea, tal vez no tenga nada que ver con tu feed, pero de la nada te aparece y como que cautiva tu atención. Entonces, darnos cuenta de esas cámaras de eco, de ver qué cuentas o qué contenidos nos roban esa paz. Hay una frase que me gusta mucho, que es: la comparación es el ladrón del gozo. Cuando yo empiezo a compararme y a decir, ah, el pasto es más verde del otro lado, empiezo a sentirme triste porque yo no estoy del otro lado.
6: Y a odiar a mi pasto.
7: Claro, decir, no, ¿y esto qué? No, yo quiero aquella. Y eso son las redes sociales. O sea, yo veo una foto de Messi celebrando en un estadio lleno de personas agarrando la Copa del Mundo. ¿Y por qué la menciono? Porque es la foto con más likes en la historia de Instagram. Tiene 70, 60 y tantos millones, no sé. Y veo eso, y lo veo en mi cuarto, que no funciona el aire acondicionado, con mi ventilador que está roto y nada más hace ruido. Y obviamente digo, ay, pues,
6: ¿Por qué no soy yo Messi?
7: Ojalá fuera Messi, ¿no? Que no tiene de qué preocuparse. Y pierdes tu entorno y pierdes el gozo de eso. Entonces, eso es muy peligroso. y hay que reducir tanto eco, tanto ruido.
6: Sí, y es importante que haya esta cercanía ahora que tú nos ves aquí charlando, pues que haya una apertura con la gente que tú amas para que puedan platicar y decir, bueno, ¿qué tanto está afectando realmente? Suena bien radical decir, ah, pues vamos a dejar de usar el celular. O sea, no nos engañemos, eso no va a suceder. No va a suceder y cada vez menos va a suceder. Sin embargo, que podamos hablar y decir, o sea, a mí, yo entro a la recámara de Josué y lo veo en su celular en la mano y me dan ganas de pronto de decirle, ya todo el tiempo te veo en el celular. ¿Y sabes por qué no le digo eso? Porque él puede decir lo mismo de mí. Hoy trabajamos, la mayoría de mi trabajo está hecho y gira en torno, ya ni uso tanto la computadora, ni la lab, ni la tablet. En el celular hago todo mi trabajo, prácticamente aún documentos de Word, que es lo más ancestro que he dicho en esa charla, pero aún eso lo hago en mi celular.
7: No sé cómo puedes, yo los documentos de Word no, en el celular no funciona.
6: Ya me adapté y sabes, de pronto le digo a José, o me dan ganas de decirle, ya deja ese celular, pero no es tanto el deja el celular, es qué contenido estás consumiendo y que hay esa confianza de compartirnos, mira, esto es lo que veo, esto es lo que estoy haciendo, descubrí esta aplicación, estoy trabajando en esto, mira, me llamó la atención esto, compartirlo con esa gente que te quiere, volviendo al tema anterior, al filtro anterior, compartirlo con la gente que está ahí para ayudarte, es de lo más importante. Y bueno, este versículo que meditamos hoy, no te pido, Señor, que los quites del mundo, sino que los guardes del mal, realmente es una oración que hace Jesús de protección y que debería ser la oración de todo padre de familia, que mi familia esté guardada del mal. Mi trabajo como padre no va a ser encerrar a mis hijos ni en una burbuja ni en una caja de cristal, sino ayudarles a construir una armadura para que cuando salgan al mundo, pues ellos estén cubiertos, fortalecidos, puedan enfrentar esos embates, que no se filtre por esa armadura, por ese acorazado, que no se filtre lo que el mundo quiere hacer, penetrar en ellos y que puede distraerlos de su amor a Dios, del reconocimiento de sus valores, de todo lo que les hemos enseñado desde pequeños, y que cuando salgan al mundo lo hagan con fuerza, con vigor, que sean un factor de transformación para la humanidad, para el mundo, y que tú que nos oyes, o si alguna vez sientes tú, Josué, que el agua te llega hasta el cuello, pues que no haya un juicio, sino que pueda haber alguien ahí cerca para decir, yo te quiero ayudar, yo quiero estar ahí para ti, yo quiero apoyarte y vamos a salir juntos de esto, ¿no?
7: Así es, rodearte de personas que te quieran levantar y sobre todo del Espíritu Santo, que es el que te va, ayuda ya, a discernir sí, lo bueno duda. Y lo malo, y que cuando entiendes lo malo, dejas de hacerlo, porque es a través, hay cosas en las que solamente el Espíritu Santo va a poder romper, va a poder quitar, y es impresionante cómo cuando Él entra en tu vida, cambias por completo. Y ayer yo estaba haciendo esto y hoy ya no lo vuelvo a hacer y ya no lo he vuelto a hacer el resto de mi vida.
6: Claro. Y dice Rafael Vallado, bendiciones en cabina. En verdad la palabra siempre debemos filtrarla y pedir sabiduría y dirección al Señor. Saludos, Rafa, te mandamos un fuerte abrazo. Gracias por acompañarnos. Aquellos igual que nos dieron like a Lulu Herrera, a Suriel, a Giovis Marrufo. Gracias a todos por estar con nosotros en esta tarde. Que Dios les bendiga, que tengan un fin de semana maravilloso. Que tengan un tiempo de la misericordia de Dios, su gozo y su paz sobre su vida. Y recuerden nuestro consejo de siempre, siempre que puedan, háganlo todo en familia.

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mejor que no digamos nada. Tú sabes, para que la gente no se ofenda. No, no, no. Yo prefiero... Quédate, no digas nada, chico. Quédate callado.

0: ¿ok? Les contaré la historia de mi vecina, de apellido de Roche y su nombre Gastarina. No viste de China, su ropa es muy fina, ya uno entiende por qué la tarjeta le declina.
1: Para, ¿pero ella tiene o no tiene?
0: Bueno, yo no sé ni cómo se mantiene. Ella tiene fe, pero crédito no tiene. Y llama al Mercedes Benz, pero no viene. Quiere todo lo que ve y no se frena. Hammer flow, hammer flow, y Amazon ordena.
1: ¿Y cómo se hace para la cena?
0: Ella confía en su tarjeta de JCPenney. Y me dice que algo la obligaba. Y no sé si yo entiendo lo que hablo. Que la culpa de lo que le pasaba, que no era de ella, que era el diablo.
2: No fue

Porque anduve muerto en mis delitos y pecados, pero tú me diste vida. Tú me encontraste. Te amo, Jesús. Teofanía, Cristian Ponce, de la A a la Z.

Así es que conmigo, levanta tus ojos y di: Señor, anhelo tu venida gloriosa. No soy como algunos que tienen tu promesa por tardanza y que se desaniman o se desesperan. Yo confío en tu promesa y sé que tú volverás. Vamos, Señor.

su gloria está en este lugar. Disfruten. No hay nada mejor en la reunión que saber que Él está aquí. Disfruten de su presencia mientras adoras a Cristo. El Espíritu de Dios está ahí, es moviéndose sobre nuestras vidas. Levanta tus manos, dile: Jesús, te amamos en este lugar. Dile: Padre, te adoramos en este lugar. Espíritu Santo, te deseamos en este lugar.

presencia del Señor está en este lugar. Yo les dije, disfruten este tiempo. Pero les digo algo. El Señor también disfruta este tiempo. Él disfruta esta coinonía. Él la desea. La Biblia dice que Él nos anhela celosamente.

Yo quiero hacerle una invitación muy rápida porque no me tengo que tardar mucho para explicarlo, porque yo sé que cada quien sabe lo que está pasando personalmente. Yo hace aproximadamente 16 años atrás pasé por una crisis muy fuerte de ataques de pánico y ansiedad, donde literalmente yo estaba a meses de renunciar a lo que Dios me había puesto para hacer, porque no quería volar, todo me daba miedo. Fue algo muy, no me puedo tardar mucho en este tema, pero lo que yo sí sé es que 2020 fue un año muy difícil para muchas personas que quizás nunca habían experimentado el tema de ansiedad, ataques de pánico, ataques de ansiedad, ataques de temor. Yo tengo una carga muy fuerte por estas personas y yo quiero pedirte rápidamente, si tú eres una persona que está luchando con ataques de pánico, ansiedad, preocupación extrema, estrés extremo por X o Z, puede que tu situación sea algo real, puede ser algo que tú te imaginas que no va a ser así, pero estás luchando. Si tú eres una de esas personas, rápidamente levanta una mano. No te dé vergüenza, no te dé pena. Yo creo que hay más personas, pero les da un poquito de pena, porque nos han dicho que si tenemos temor, que no somos cristianos victoriosos. Somos humanos. Tenemos el Espíritu de Dios en nosotros, pero seguimos siendo humanos que luchamos y batallamos. Y Dios quiere en esta noche iniciar un proceso de libertad en tu vida. Para algunos de ustedes va a ser algo instantáneo, para otros va a ser un proceso, pero yo sí creo y declaro que tu Dios, que es más grande que todo temor, puede romper hoy con un ciclo vicioso de temor, de ansiedad, de pánico, que no te está dejando vivir y disfrutar de las cosas que Dios tiene para ti, de tu familia, de tus amigos. Así que deja tu mano levantada. Si tú levantaste tu mano, deja la mano levantada. En el nombre de Jesús, Señor, oramos por todas estas personas que están luchando con temor, con ansiedad. El enemigo les ha vendido una mentira, pero hoy tomamos autoridad en el nombre de Jesús sobre todo engaño, sobre toda voz que está hablándoles a la mente de cada una de estas personas, diciéndoles que tienen que tener temor y los ha paralizado. Hoy en el nombre de Jesús yo te pido, Espíritu Santo, que hagas una obra milagrosa y que se rompa ese ciclo en el nombre de Jesús, y que hoy comience un proceso de libertad en cada una de estas personas. Yo lo creo, lo declaro por tu poderoso nombre. En el nombre de Jesús. Amén y amén.

Hey. Quédate, que a esta casa le traes calma. Alumbras los pasillos de mi alma. Quiero que me despierte tu voz como una alarma. El sonido apacible que mi voluntad desarma. Y que el sol

Que mi techo sea bajo la sombra de tus alas, Señor, que tus faldas llenen toda la sala. Quédate, en mi vida es una estancia, que no soporto la distancia. Te dejé la puerta abierta, aunque sé que tú tienes la llave.

Dios de Dios, cuenta conmigo. Resiste, respira. Redimídome. Recuerda que tú eres la niña de los ojos de Dios.

nadie me vende sueño. Yo soy el hijo del dueño. 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

un amor que no podemos entender, pero que es más fuerte que nosotros.

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1: Ready meal, man.
0: Yo. Reclutado desde el vientre de María. Vamos empezando por ahí. No estoy hablando de la virgen. Es que así se llama mi mai. Luego conocí a la hierba María, la que te pone en high. La vendí, la consumía. Dije para ponerme rulay. Esclavo yo fui. En pura ignorancia viví. Hasta que descubrí.

tiempo, ¿por qué están mirando al cielo? Porque este mismo Jesús que han visto, que ascendió, Él va a volver otra vez. Él va a regresar otra vez. Y esta vez no volverá montado en un pollino. No volverá montado en un asno. Vendrá.

Así es que conmigo, levanta tus ojos y di: Señor, anhelo tu venida gloriosa. No soy como algunos que tienen tu promesa por tardanza y que se desaniman o se desesperan. Yo confío en tu promesa y sé que tú volverás. Vamos, Señor.

sigo aquí, y aquí me quedaré. Oh man, es redimido. Martus.

aunque un ejército acampe contra mí, no temerá mi corazón. Aunque contra mí se levante guerra, yo estaré confiado. Aunque me dejen solo, tú nunca me abandonarás. Solo, pero no en soledad. Y contigo es más que suficiente.

Dice su palabra: dad gracias en todo, porque esta es la voluntad de Dios para con vosotros en Cristo Jesús. ¿Cuántos pueden decir amén? Hay que dar gracias en las buenas y en las malas, porque Dios conoce todas las cosas y Dios tiene el control. Amén. Y qué bonito cuando expresamos nuestra gratitud hacia el Señor. ¿Por qué no cantan con nosotros una vez más esta linda canción?

El liderazgo no solo se ejerce desde las posiciones de autoridad, sino desde cada plataforma que nos permita ejercer una influencia efectiva y resonante.

0: Señor de señores.
1: La sabiduría no es lo mismo que la inteligencia. La inteligencia es la capacidad mental de pensar rápido, de ver las conexiones entre las cosas, para recordar datos, para...

0: man, oh man.
1: La astucia te dirá que puedes hacer el mal que nadie se dé cuenta, pero la sabiduría te enseña que siempre hay alguien de cuya mirada no puedes escapar. La sabiduría abre puertas que el dinero no es capaz de abrir, de hecho las mantiene abiertas. De hecho, solamente un valiente, un sabio, es capaz de despojarse del orgullo, del odio, del rencor, de los prejuicios. Más allá de la inteligencia, de la astucia, busquemos la sabiduría de lo alto. ¿Capisci con eso?

0: Yo siempre sí creo que cuando Dios está de por medio, Él te va a dar la sabiduría, Él te va a dar la forma de cómo tratar, ¿no? A cada uno de tus hijos y también como hijos, cómo hablar con tus papás, ¿no? Pero sí, yo creo que parte de esto que estamos hablando, de la paternidad, también tiene que ver, es muy importante el tema de esa amistad, yo pienso, porque como decía mi papá, ¿con quién te vas a abrir? Pues con un amigo, ¿no? Y obviamente hay cosas que a veces pues no vas a poder abrir al 100 con tus papás, pero por lo menos muchas cosas sí, ¿no? Y de eso les permite a tus papás también poder guiarte, poder dirigirte, poder acompañarte y ayudarte a salir de ciertas cosas, ¿no? Entonces creo que sí, es muy importante. Y también, pues obviamente los papás, no desajenarse, ¿no? O sea, porque creo que una vez decía mi papá, no es fácil conocer el corazón de tus hijos, porque yo decía, chin, a veces sí como hija, pues sí ha de ser difícil para mi papá escuchar ciertas cosas o ver ciertas cosas o aguantar ciertas cosas de mí, pero al final del día creo que como papá también pues es importante no desajenarte, sino si ya tienes la oportunidad de escuchar ciertas cosas que te están diciendo tus hijos, buscar la forma de poder ayudarlo, ¿no?
1: Sí, yo
0: También.
1: creo que por eso hablábamos de misericordia con verdad.
0: Sí.
1: O sea, no es, porque un buen amigo, independientemente de que no sea tu papá, no te
0: Sí.
1: va a decir lo que tú quieras escuchar.
0: No.
1: Un buen amigo verdaderamente te va a decir qué es lo mejor para ti también en lo que estás haciendo. Pero lo que sí hace un amigo, un buen amigo, es no juzgar.
0: Sí.
1: Y es diferente también que tú, pues, te descubras cosas a que te vayan y te hablen, porque por la confianza que hay. Pero sea cual sea la forma, es importante preparar también nuestros corazones para poder conocer el corazón de nuestros
0: Sí.
1: hijos y en lugar de establecer juicio, apoyarlos a salir si están viviendo algún tipo de debilidad, algún tipo de problema personal y poderle decir, oye, vamos, te acompaño. Y tener cuidado, porque nuestros hijos también, o sea, como hijos a veces nos pasamos de galletas y queremos manipular a nuestros padres, ¿no? Oye,
0: Sí.
1: eres mi amigo, te cuento todo, pero sigo en el mismo camino, no me quiero separar, no me quiero apartar y entonces y es eso lo que Dios nos tiene que ayudar, la sabiduría para saber cómo, cuándo, dónde y por qué vamos a tomar decisiones. Y creo que hay momentos de tomar decisiones y en el momento de tomar decisiones, pues la mano no debe temblar también, porque hay cuestiones que tienen que pasar, hay
0: Sí.
1: cuestiones que tienen que suceder. Algo que vemos en el hijo pródigo es que cuando el hijo se pierde, el padre lo estuvo buscando desde su casa a través de la oración. Y cuando el hijo regresa, él lo vuelve a recibir como hijo. Él no le preguntó, a ver, ven, hazme cuentas, ¿qué hiciste con el dinero? No, no le dijo, simplemente lo recibió. Sin embargo, al otro que estaba perdido en la propia casa, pues le explica, le dice, oye, todo es tuyo. Y yo creo que como padres tenemos a veces esos, podemos tener esos tipos de problemas. Vemos a Samuel, por ejemplo, con dos hijos perdidos. Aarón, con dos hijos que ofrecieron un fuego extraño y murieron en ese momento. Y él tenía que seguir en ese ministerio. Y dices, wow, qué fuerte. Yo creo que no hay nada peor que como servidor de Dios puedas encontrarte con hijos perdidos. Y tener también la fe necesaria, la paz necesaria de creer en las promesas de Dios y decir, bueno, tengo que ejercer una mejor paternidad, pero adicionalmente también tengo que confiar que si yo creo y me pego a Dios, toda mi casa también en determinado momento llegará a creer y a ser
0: Así es.
1: fortalecido por mi mismo Dios.
0: Pues ya estamos terminando el programa. Yo la verdad creo que es nada más regresar al punto de preparar al hijo, preparar al niño, no trates de preparar el camino para el niño o para tu hijo. Y a lo mejor puedes estar escuchando todo esto y dices, sí, pero mi hijo ya no es niño, ya está grande. No te preocupes, Dios siempre nos permite poder regresar al camino, nos permite siempre poder redireccionar, como en Google Maps. Cuando uno se pierde, siempre te puede redireccionar. Entonces, siempre hay tiempo, mientras estemos vivos, hay esperanza. No te lo decimos esto nosotros desde la perfección, sino desde que también nosotros hemos cometido errores, tanto como hijos como papás. Pero al final del día, Dios siempre, siempre, si uno se arrepiente y lo vuelve a buscar de todo su corazón, Dios siempre nos permite retomar el camino correcto. Entonces, pues creo que no sé, es un tema muy importante. No sé si quieren terminar con
1: No,
0: algo.
1: nada, pues ánimo todos, sabemos que Dios está con nosotros y bueno, Él hará, dice, mantente quieto y ved que yo soy Dios. Así que tengan un excelente fin de semana, nos vemos la próxima.
0: Adiós, buen
1: Bendiciones.
0: día.

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2: Muy buenos días, familia de Vida Nueva. Soy Juan Méndez en este su programa Transformación 360. Un placer saludarlos en este sábado, un sábado más para compartir un poco de información con respecto a rutinas, ejercicio, nuevas disciplinas, situaciones que van surgiendo en el deporte, dudas que tengan. Y hoy un tema que en lo particular se me hace muy interesante. Y es cómo el ejercicio nos sirve para prevenir un envejecimiento prematuro, ya sea tanto físico como estéticamente. Hoy tengo como invitado a un gran amigo, ya tiene años que lo conozco. Hemos compartido muchas experiencias, muchas situaciones en común. Y el día de hoy un placer tenerlo aquí, Roger Pérez.
3: ¿Qué tal, Juan? Buenos días a toda la audiencia de Vida Nueva. El alumno que no aprende, ¿no? Es el eterno alumno. El que nunca se gradúa, ese soy yo. ¿Cuántos años tiene que nos conocemos?
2: Como más de 10.
3: ¿No? Más de 10. ¿Qué habrá sido? Estaba yo... En prep. Cuando era el Muscle, ¿no?
2: Sí.
3: El Muscle Tech.
2: El Muscle Tech.
3: Bueno, para la gente que nos escucha, quizá estaba por Bomberos de Plaza Fiesta.
2: Así es.
3: Más o menos por allá. En ese...
2: Colonia México.
3: Habrá sido... Preparatoria, imagínate, si yo estaba... ¿Serán 15 años?
2: Más o menos, yo creo que ya tiene tiempo. Ya
3: más de 15.
2: Sí.
3: Ya más de 15 años, imagínate.
2: Entonces...
3: No, ya tengo que quedar. Me voy a volver fisiculturista, si no, pero de nada
2: final,
3: va a servir.
2: Al final es que ese es el tema, ¿no? El tema que hemos manejado desde un principio es ese. El detalle del por qué entramos a veces al gimnasio. Y en este caso, por ejemplo, por qué nos quedamos, ¿no? Por qué seguimos entrenando y por qué seguimos haciendo algo que de cierta manera iniciamos con la idea de lograr un objetivo en específico. Y el día de hoy lo tenemos ya como nuestro hábito diario, en nuestra vida diaria, como algo que necesitamos de cierta manera. Y eso es lo importante en ese aspecto, porque con respecto al tema, yo creo que es lo principal para poder tener ese beneficio de envejecer más lentamente, ¿no?
3: Sí.
2: Y en ese aspecto yo creo que dejar en claro el por qué creo que es el envejecer más lento. Hablando en el sentido general, yo creo que el ejercicio nos ayuda a mantener una mejor salud, ¿sí?, en todo nuestro cuerpo y también a veces hasta nuestras emociones.
3: Es que, bueno, con el tiempo vas descubriendo que... No, evidentemente yo creo que todos entran más allá por salud, por la estética, ¿no?
2: La mayor
3: esa es la primera razón, o la de es voy a hacer ejercicio porque quiero tener tal físico o quiero hacer esto. Y nos olvidamos que al final de cuentas, yo veo los atletas, ¿no? Cuando ves atletas, hay dos tipos de ejercicio, ¿no? Y el atleta hace un ejercicio enfocado a pues un objetivo que ellos tienen en rendimiento.
2: Sí.
3: Y nosotros vamos como un, o sea, no es por salud. Y normalmente la gente va cuando es por salud. No es salud preventiva.
2: No, ya es necesario.
3: Ya es necesario, ¿no? Sí. Entonces, y ahí te vas dando cuenta que al final sí es importante la estética o es algo por lo que principalmente entras, pero con el paso del tiempo te vas topando mucha gente que es como un lugar para mantenerse fuerte.
2: Sí, no, inconscientemente yo estaba meditando el tema en la semana Y yo caigo en algo muy real, digo, ahorita hablando de cuánto tiempo tenemos de conocernos, al final nos conocimos en el gimnasio. Ahí fue cuando empezó la relación con respecto a lo que hemos hecho. Y dentro de todo, pues hemos tenido una convivencia constante y yo estaba haciendo recapitulación de mi tiempo de entrenamiento y yo ya voy para 25 años entrenando.
3: 25 años. Pero la gente quizá ahorita te puede, si te ve en Facebook o te conoce, ¿no? Te hemos visto en diferentes etapas. O sea, te hemos visto en etapa competitiva.
2: Así es.
3: Te hemos visto en otras etapas, o sea, o cuando ya no compites, cuando solo te estás manteniendo. Y yo platicaba contigo, no sé si tú recordarás, una plática que estábamos en el gimnasio, que tú me decías, siento que estoy... mejor. Sí. Yo te decía, mejor que cuando competías, te decía. Me decías, sí, me siento más saludable, con hábitos de alimentación mejor. Veo que, o sea, practicas otros deportes, entonces es como mejor rendimiento. Y uno pensaría que quizá el físico, el que tuve, ese fue el mejor momento, ¿no?
2: Fue el
3: por eso
2: fue
3: hablamos.
2: El mejor momento de vida.
3: Exacto. Claro. Y cuando cambia, o sea, cuando ya entendemos es, oye, pues estoy más saludable, soy más constante, soy más disciplinado. O sea, intervienen otras cosas en el ejercicio que no solo la parte estética.
2: Sí, sí, sí. Y es lo que vengo a recapitular, ¿no? Es como ver todo ese tiempo que ha pasado y al final yo en lo particular, yo no he tenido hasta el día de hoy, gracias a Dios, ninguna enfermedad complicada.
3: Okay.
2: Ningún cuadro en el cual mi cuerpo se vea débil y entre en una situación crítica. He tenido accidentes, he tenido caídas, he tenido situaciones complicadas y esta semana lo estaba viendo, digo, yo he andado en moto desde hace muchos años. Uh-huh. Y me he caído, o sea, he tenido golpes fuertes y digo, dentro de todo, no ha habido fracturas,
3: ¿sí?
2: No ha habido infecciones, no ha habido muchas situaciones que yo no me he dado cuenta,
3: sí.
2: Porque al final, pues no se presenta, ¿no?
3: Y para ti es lo normal.
2: Para mí es lo normal.
3: O sea, para ti lo normal es, te caes y, bueno,
2: ya me
3: quizá es un golpe.
2: Así es.
3: Una inflamación y listo. Y de repente vas con el doctor y te dice, no, pues a lo mejor otra persona se cae y sí se fractura. Por esa masa muscular, por ese fortalecimiento de los huesos, que es lo que estás hablando acerca de lo que se debe enfocar el ejercicio, más que nada.
2: Sí, en general de salud, pero ya hablando en el tema de prevención en el envejecimiento, ya podemos hacer un énfasis en el sentido de que envejecer muchas veces lo vemos en el sentido de piel, de cara, de nuestro cuerpo, cómo va cambiando, nuestro cabello se cae, cosas así, cosas naturales que van sucediendo, ¿no? Pero no tomamos en cuenta que todos esos cambios físicos vienen de adentro. Todo lo que está afuera es el reflejo de la salud interna. Entonces, yo digo, si empezamos a hacer ejercicio desde un punto en el cual a cierto tiempo va a ser preventivo, estamos hablando de que si hacemos ejercicio por el simple hecho de hacer en el momento en el que nos sentimos bien, cuando pasen los años, ese ejercicio que solamente hacíamos por hacer,
3: sí.
2: Va a ser el mismo preventivo que nos va a seguir dando la fuerza y la energía para ciertos años de nuestra vida, ¿no? Y yo lo veo en este momento. Digo, yo recapitulo con respecto a mi edad de 20, cuando dices es mi prime, cuando dices estoy ahí dándolo todo, con un físico más fuerte, con una salud tal vez que yo decía en este momento lo puedo todo.
3: Sí.
2: Y ya ver en este momento que no, que era una fase nada más de todo el proceso.
3: Sí. Yo, por ejemplo, yo considero que quizás estéticamente me veía mejor por ahí de la universidad, ¿no? Entrando a la universidad es donde iba más.
2: Pero eso es por el hecho de por qué se inicia.
3: Tu metabolismo, todo ese rollo. Y ahora, sí. Pero en cuestión de fuerza, en cuestión de ritmo, de constancia.
2: De condición física.
3: Siento que en este último año y medio, hemos mejorado.
2: Sí. ¿No? Sí, porque ha sido más constante el trabajo en el sentido general.
3: Sí. Y porque, por ejemplo, en otro programa que hemos estado, no de deporte, pero hablamos acerca de esa parte, de que de repente uno empieza a hacer ejercicio, todo hablas ahorita de la prevención, ¿no? Pero de repente nos acostumbramos solo a hacer ejercicio por temporadas.
2: Ah, para el evento.
3: El evento.
2: Los eventuales.
3: Y entonces es nada más, claro. O sea, y por eso te digo, la mayor gente entra, quiero verme bien. Entonces, como quiero verme bien, voy al gimnasio 2-3 meses, para una boda, para verano, y nos olvidamos de lo otro. Yo, por ejemplo, lo que tú mencionabas, tuve un accidente hace un tiempo, ¿no? Y curiosamente el doctor me dijo, bueno, te golpeó la bolsa de aire hace ya tiempo, y me dijo, sorprendentemente no tienes fracturas, ¿no?
4: Sí, sí.
3: No tienes fracturas en nada, mijo. O sea, está muy inflamado.
4: Está golpeado.
3: Estaba muy inflamado el pecho, estaba muy inflamado todo, pero me dijo, ¿sabes qué? Creo que por la masa muscular, por el fortalecimiento que hay, aguantaste un poco más, porque cualquier otra persona, sí, costillas un poco, pero no tenía ninguna fractura y había explotado la bolsa. Entonces, ese tipo de cosas que no las vemos, no, porque eso no se ve.
4: Así es.
3: O sea, tú vas en el día a día y no lo ves. Pero sí, por ejemplo, un amigo el otro día, bajando las escaleras, se fracturó el tobillo. Se dobló el pie y me dijo, le dije, pues, ¿cómo te...? Y todos en el grupo, ¿cómo te vas a fracturar un tobillo? Bajando unas escaleras, o sea, para que se te fracture. Me dijo, es que no hago nada. O sea, me dijo, yo no hago nada, yo solo camino, no, o sea, no hace ejercicio, no hace nada. Y el primer movimiento que tus huesos no están acostumbrados es que se quiebra, ¿no?
4: De hecho, es ahí esa palabra es la clave, acostumbrado. Tu cuerpo tiene cambios tan radicales. A veces el cuerpo sufre cambios tan radicales en peso, tanto baja como alta, que el cuerpo no está adaptado en ese momento para manejar ese peso, sí, o ese tipo de cuerpo. Tiene que adaptarse, pero el tiempo de adaptación es largo. Supongamos que una persona sube 10 kilos en 2, 3 meses. El cuerpo, para adaptarse a un cambio de 10 kilos, estamos hablando que a veces tarda hasta 6 meses, un año.
3: Sí, sí, sí.
4: En proceso. Imagínate si los subes en 2-3 meses, no le das tiempo al cuerpo de adaptarse y entonces cuando viene el problema. Y es ahí donde viene lo que dices al principio. Ya no vamos a hacer ejercicio por prevenir, uh-huh, sino ya porque tenemos una situación encima. Y ya es diferente salir de una situación a salir de un momento crítico, pero que está con una prevención anticipada.
3: Sí, sí, o con recuperarte de una...
4: Así es, entonces... Ya tomando en el ejemplo el hecho de que tú no sufriste una fractura cuando muchas otras personas sí lo pueden pasar, significa que todo el ejercicio que hiciste te previno,
3: sí,
4: de ese momento crítico, porque todo el trabajo hecho antes lo amortiguó. Y eso es lo que no nos damos cuenta hasta que pasa. Y el día de hoy yo me estoy dando cuenta porque, bueno, pues bueno, vamos cumpliendo más años.
3: Sí, sí,
4: el
3: sí.
4: Cuerpo va cambiando. No es lo mismo cuando inicié que el día de hoy. Ya me voy dando cuenta que, bueno, tengo otras cosas en mi vida. Tengo que ir a trabajar, tengo que cumplir con mis labores, tengo que llegar a mi casa. O sea, muchas cosas que se van sumando a la vida, ¿no?
3: Pero que va cambiando.
4: Sí, claro.
3: O sea, porque eso es lo que va cambiando. Cuando tú... Yo te conocí en esa edad. Creo que tú ya habías competido, ¿no?
4: Mucho antes. Sí, sí, sí, como 10 años antes.
3: Pero en ese momento, o sea, cuando yo conocí a Juan, quizá por el momento en el que estaba, el enfoque era el gimnasio y competir. Estabas en ese
4: pura competencia, en ese inter, ¿no? De hecho, era 100% competencia.
3: Y ahora, obviamente, ya que vamos al gimnasio y platicamos mucho más, pues está, o sea, hablamos de que estamos en otro punto, porque en ese tiempo igual era, para mí era escuela y ejercicio.
4: Sí.
3: Escuela, ejercicio. Y entonces, en ese tiempo estabas ese enfoque. Y no he dejado de entrenar, pero como tú dices, ya tienes otras pendientes.
4: Sí.
3: O sea, el ejercicio no tiene por qué ser algo que te prive de continuar con tu vida, de tus responsabilidades. O sea, que puedes hacerlo, ¿no? O sea, puedes hacer un ejercicio. No, realmente, a lo mejor, no me voy a echar 2 horas y media como antes. Pero ahora, si me echo una hora o 40 minutos, pero ya lo hago consciente de qué es lo que quiero trabajar. Pero el hecho de ese hábito del ejercicio no ha cambiado. A lo que voy es que tú tienes otros pendientes, tu familia, responsabilidades, compromisos, pero siempre está el dentro de mi día tengo que hacer un poco de ejercicio.
4: ¿Me explico?
3: O sea, tienes ya,
4: ya es parte
3: dentro de ti ese
4: es parte del día. Hábito. Yo le digo mi tacita de café. Es claro. Como cuando estás acostumbrado a una taza de café, okay, a levantarte. Y cuando no te la tomas, sientes esa necesidad de tomarte tu taza de café porque no te la tomaste.
3: Sí.
4: Tu cuerpo te la pide. El día de hoy, para mí, el ejercicio es así.
3: ¿Por qué nos cuesta tanto, Juan, hacer ejercicio? O sea, ¿por qué nos cuesta tanto esa parte de entender que es preventivo y no por estética?
4: Pues yo siento que al día de hoy, yo he estado escuchando a muchos... a muchas personas que se dedican a lo que es el deporte y la salud física y psicológica. Y yo sí estoy convencido de que traemos una predisposición genética de antigüedad, por ejemplo. Okay. Que en la antigüedad nuestros cuerpos estaban, bueno, el cuerpo del ser humano estaba acostumbrado al trabajo, uh-huh. pero era trabajo laboral en el cual pues hacíamos para sobrevivir.
3: Que era el campo.
4: Cultivar, sí. criar ganado, ser obrero, hacer algún trabajo de sobrevivencia que nos permitía mantenernos. Tanto hombres como mujeres, todos teníamos trabajos de fuerza. Teníamos que cultivar, cargar cosas, caminar, no había transporte, muchas otras cosas, ¿no? Y eso en automático hacía que nuestro cuerpo fuese saludable, como el día de hoy. Hay muchos deportes que, digo, hay muchos trabajos que implican esfuerzo físico.
3: Sí, sí, sí.
4: Y eso nos mantiene de cierta manera saludables en nuestro físico. Pero al día de hoy hay muchos trabajos que son muy cómodos. Entonces, cuando el cuerpo o nuestra mente descubre esa comodidad, científicamente está comprobado uh-huh. que vamos a buscar esa comodidad. Nuestro físico y nuestra mente va a buscar el hecho en donde se sienta más seguro.
3: Sí, sí, claro.
4: Pero eso es también por predisposición genética, en el sentido de que nuestros ancestros, se puede decir, siempre uh-huh. se estaban cuidando de las amenazas en general que había alrededor.
3: Sí.
4: El día de hoy ya no existe eso. Entonces yo creo que esa comodidad que tenemos el día de hoy es lo que nos hace que sea cada vez más difícil hacer ejercicio, porque no es necesario mantenernos físicamente uh-huh. tal vez tan saludables, porque todo lo tenemos más a la mano.
3: Sí, sí, sí.
4: Ya podemos hasta pedir un medicamento y nos lo llevan a la puerta de nuestra casa.
3: Ya no es tan necesario el ejercicio.
4: Ni siquiera es necesario salir a veces.
3: Ya no.
4: Ya podemos vivir.
3: Pides que te lo dejen en la puerta. Y te mandan tener tu foto que ya te lo entregaron y listo.
4: Listo. Tener una vida de oficina en tu casa.
3: Sí, ya se puede.
4: Que ya se está presentando todo ese tipo de cosas. Y yo creo que ese tipo de vida hace que seamos más sedentarios en general. Y algo que está demostrado es que nuestro cuerpo necesita movimiento para poder seguir como renovándose.
3: Okay.
4: Que ahí es donde yo creo que está el punto clave. La renovación del cuerpo conforme haces ejercicio.
3: Sí.
4: Cada vez que nuestro cuerpo tiene una actividad física, hace que todo el sistema se mueva. Músculos, tendones, ligamentos, hormonas, tu sistema digestivo, tu sistema circulatorio, todo. Yo en teoría soy de la idea de que si se mueve es porque algo se está gastando y tiene que entrar algo nuevo.
3: Ok.
4: Entonces al entrar algo nuevo y al sacar lo que ya no funciona, uh-huh. eso hace que en automático tu cuerpo se renueve.
3: Sí, sí, sí.
4: Y eso hace que en automático tu cuerpo esté más joven.
3: Lo obligas, se podría decir, ¿no? O sea, porque si tú no haces ejercicio, pues como lo estabas mencionando antes de entrar al aire, ¿no? Se empieza a atrofiar el cuerpo. Esto es como, pero pues como las, esto es como una los máquina. Autos, como yo, los autos, los motores, ¿no? Tú dejas el tengo un amigo que tiene una camioneta y me dice, la compré hace tiempo, no le cambió la batería, le cambió la batería y cuando la prendió, tenía otros errores, no prendió, no arrancaba, no se movía, porque no estaba en uso.
4: ¿Y estaba nueva?
3: Es nueva, o sea.
4: Sí, sí.
3: Entonces el uso del cuerpo ayuda a que te mantengas activo y se mantenga trabajando como debería de estar, ¿no?
4: Como fue diseñado.
3: Como debería
4: de
3: ser,
4: perdón. Yo lo veo como fue diseñado naturalmente en el mundo para sobrevivir. Para sobrevivir y vivir.
3: Sí, el cuerpo, o sea, lo que tú estás mencionando es que el cuerpo se acostumbra al ejercicio. Al acostumbrarse a ese ejercicio, mantiene ese estado
4: de renovación
3: constante. De renovación constante que existía antes.
4: Sí.
3: Que por eso quizá la generación, lo que hablábamos, yo digo que es un tema generacional, que las generaciones de antes aguantaban más horas trabajando. Aguantaban claro. más horas de todo tipo, de todo tipo más, de trabajo pesado.
4: Más enfermedades, más pesadas, exacto. más fuertes.
3: Porque su cuerpo estaba acostumbrado, estaba así. Nosotros nos hemos ido mejorando la sociedad, tecnología y todo, pero hemos olvidado esa parte, ¿no? Hemos olvidado esa parte. Y yo diría, Juan, quizás hacer un poco de énfasis en que quitar esa parte de que entiendo que se ha vendido, ¿no? Ahora, la estética. O sea, ahora se vende más la estética para el ejercicio que la salud.
4: Sí.
3: Ahora hay una. Ahorita que vamos al gimnasio, yo veo muchos señores, muchas señoras.
4: Gracias.
3: Que ya van. Realmente, y cuando hablamos, van al gimnasio, pero las rutinas son nada más para mantener activo. O sea, no es no es el objetivo al que yo voy, de hipertrofiar el músculo.
4: No, ya tal. cambia.
3: Ellos tienen otra rutina que es más para mantener activo las articulaciones. Sí. Digo, todo es fortalecerlo, pero no es el objetivo que con el que yo entreno, que es, oye, yo quiero entrenar cada vez más pesado.
4: Pero, por ejemplo, ahí hay algo bien interesante, que todos iniciamos por un objetivo diferente, ¿sí? Pero al final tal vez todos vamos hacia el mismo punto en este aspecto.
3: El ejercicio de fuerza, ¿no?
4: El mejorar la estética.
3: Okay.
4: Por ejemplo, nosotros, o bueno, al menos yo, inicié por mejorar la estética. El día de hoy estoy viendo personas más con una edad más avanzada en el gimnasio que están ingresando por solucionar una situación que tienen. Pero el día de hoy... he conocido a personas que se han quedado, y en particular tengo ahí a unas personas que he visto que ya llevan como 6 meses entrenando, personas adultas de edad un poco más avanzada, y veo que en este momento su cuerpo ya está fuerte, ya tiene más condición, ya tiene más energía, y la mentalidad de ellos ya empieza a cambiar con respecto a, ya me quiero ver mejor.
3: Sí, claro, cambia.
4: Porque el principal hecho de por el cual fueron de mejorar sus movimientos, de sentirse más sanos, ya lo están superando.
3: Sí, sí, sí.
4: Ya se sienten mejor y en este momento ya están viendo el hecho de cómo mejorar su estética. Que si nosotros empezáramos o todos empezáramos con esa idea desde el principio, yo considero que seríamos más saludables porque la estética la dejaríamos al final.
3: Que se supone que es el deber ser.
4: Es el resultado automático que te va a dar el hecho de ser constante y estar haciendo siempre lo mismo todos los días.
3: Cambiar tus hábitos, mejorar el ejercicio, mejorar tu rendimiento.
4: Y el resultado estético va a ser automático. Tuve que pasar 20 años para descubrirlo.
3: Para entenderlo. Pero porque tú competías. Yo, por ejemplo, yo cuando veo los atletas son todos menos estéticos. Hay algunos que su cuerpo y su... Pero tú ves...
4: Los atletas,
3: sí, claro. O sea, ellos entrenan por rendimiento.
4: Por cumplir un objetivo.
3: Por cumplir su objetivo.
4: Sí.
3: Que va totalmente alejado de la estética. O sea...
4: Es que la estética ahí no tiene que ver porque tal vez necesito unos dorsales más amplios que se salen de mi estética, pero eso es lo que me va a hacer ganar.
3: Exacto. Entonces tú ves en el tenis jugadores como Roger Federer, ¿no?
4: Ajá. Uh-huh.
3: Que quizá me imagino sus enfoques más técnica, fuerza, brazos, pero no es un tipo musculoso.
4: No,
3: y luego te vas a topar otro tipo de juego como Rafa Nadal, que si tú dices, oye, brazos y se ve mucho más musculoso. Quizá tenga que ver con su cuerpo. Pero al final, los dos, el entrenamiento es para jugar mejor al tenis.
4: Así es.
3: No es para verme mejor físicamente dentro de la pista. Y entonces sí cambia los nadadores, los que se dedican a clavados. Entonces, por eso es... El deporte en general es en busca de la mejora del rendimiento del cuerpo. Cada uno lo enfoca a lo que él quiera.
4: Sí.
3: No va enfocado a la estética. La estética tendría que pasar en segundo término.
4: La mayoría de los deportes sí. Porque...
3: Y la vida en general también, ¿no? Tendría que ser así.
4: Sí, de hecho. Tendrías que primero buscar el objetivo principal para entonces de ahí pasar al objetivo secundario. El problema es que a veces ponemos de primero el objetivo secundario y de segundo el objetivo primario. Y eso es a lo que yo vengo ahorita, como en este momento o a esta altura de mi vida, a darle más...
3: énfasis.
4: Más sentido, más énfasis, porque entonces me pongo a ver atrás y digo, pues si todo eso ya está hecho, ¿sabes?
3: Ya está hecho.
4: Ya no tengo que estar... O sea, ya no, por ejemplo, yo en este momento, mucha gente podría pensar, ¿por qué ya no cargas lo mismo? ¿Por qué ya no te ves igual, no? ¿Por qué ya no haces lo mismo que hacías? Uh-huh. Pero digo, pues porque en este momento ya no es el objetivo, ¿sabes?
3: Sí, claro.
4: Pero el trabajo ya está hecho.
3: Sí.
4: Si yo quisiera irme hacia ese objetivo, pues es solo agarrar la línea hacia allá. Pero como ya no lo es, ya el simple hecho de entrenar ya te da un resultado que tú quieres.
3: Sí, sí, sí.
4: Entonces, llegar a ese punto el día de hoy, yo sé que llevo 20 años entrenando y con esa mentalidad, yo creo que me puedo aventar otros 20, ya no pensando en lo estético, ya no pensando en lo que quiero lograr o voy a mejorar, sino nada más pensando en que, pues hay que hacerlo.
3: Sí, claro.
4: Nada más ve y hazlo.
3: Sí, sí, sí.
4: Y ya solitos va a ir generando su...
3: Y va cambiando. Ahora, tú hablabas acerca del tema preventivo. Fíjate que hace poco... Bueno, últimamente creo que han estado tanto en comerciales... Tú me dices que casi no ves televisión.
4: Deporte sí veo.
3: No, pero hay unos comerciales que creo que son de salud, pero no recuerdo de qué lo hacen. Pero ponen a unas personas ya grandes no sé si lo has visto, que van al gimnasio y no sé, supongo que el ejercicio es en el gimnasio o es sentadilla, ¿no?
4: Ajá.
3: Entonces de repente te pone el ejercicio de sentadilla en el gimnasio y luego te ponen una imagen donde el señor está cargando o la persona está cargando bolsas, el súper o algo así, y hace el mismo movimiento de la sentadilla.
4: Sí.
3: Entonces te da como... Porque yo creo que igual habrá mucha gente decir, ¿a mí de qué me sirve hacer, ir al gimnasio? Y luego de repente hacer lo que hacemos, ¿no? Los diferentes ejercicios que hay. ¿De qué me sirve en general? Bueno, pues te sirve para hacer esos movimientos que en tu vida diaria los vas a necesitar. Que nosotros no los relacionamos a veces.
4: No.
3: Como que yo te diga, la sentadilla, la prensa, no la relacionamos en cierto momento.
4: Sí.
3: No le damos esa relación a lo que es. Pero en ese video, en ese comercial... es muy explícito, ¿no? Aparte hacen ejercicios, o sea, el del bíceps, ¿no? Y te ponen a cargar, no sé, una bolsa de alimento de las mascotas. Pero es gente de la tercera edad o mayor que dice, este ejercicio, para que ellos puedan ser funcionales todavía hasta cierto punto.
4: Claro.
3: Lo que tú mencionabas, si nosotros no nos ejercitamos, llega un momento donde el hueso, pierdes, para empezar, pierdes fuerza, ¿no? Pierdes fuerza.
4: ¿Qué es lo principal?
3: Y ahí vienen todos los problemas, ¿no? Vienen todos los problemas. A mí me pasa, yo digo, me imagino que tiene que ser relacionado. No puede ser que me equivoque. Pero la otra vez platicaba yo con unos amigos y me decían, se cayó mi abuelita.
4: Ajá.
3: Y ya tú sabes que de por sí, cuando uno ya envejece, los huesos se van debilitando. Normalmente.
4: Todo tiene desgaste.
3: Todos los tejidos tienen desgaste. Y entonces, se cayó su abuelita y se fracturó. Se fracturó la cadera.
4: Sí.
3: Y yo tenía otro amigo que su abuelito fue fisiculturista. Entonces todo el señor lo veías llegar, ya gran, 60, 60, 70, y bajaba y todavía estaba así.
4: Se veía fuerte.
3: Sí, se veía fuerte. Y se ponía a trabajar, decía, no, voy a reparar mi coche, no sé qué, se ponía a trabajar. Entonces, o sea, ¿cómo son esos dos tipos? Obviamente no estoy hablando que tengas que competir y lo que sea, pero sí mantener un cuerpo fuerte, saludable.
4: El simple trabajo físico hace que tu cuerpo esté fuerte y saludable porque sabe que al día siguiente tiene que afrontar una jornada similar. Es más o menos como que lo lógico con respecto a lo que pasa en la mente. Es, si mañana voy a enfrentar un mundo como el que enfrenté hoy, en automático tu cuerpo se prepara para enfrentarlo al día siguiente. Ya. Entonces, imagínate, si al día siguiente yo sé que me espera un sillón con un café y una pantalla, tu cuerpo va a decir, pues me preparo para irme a sentar, ¿sabes?
3: Sí, claro.
4: Tu mente no está pensando en ir a sudar o ir a cansarse o que tus músculos van a hacer fuerza. Sí. Entonces, eso también tiene que ver con respecto a lo que vamos viviendo conforme va pasando el tiempo. Uh-huh. El detalle es que si no vemos desde el punto en el que voy a hacer mañana, irme a sentar, pero no tomo en cuenta que tengo una vida más en general, como por ejemplo, hay un caso que a mí me sonó mucho y me sigue sonando en toda mi vida, porque fue un caso que recibí en el gimnasio y fue de un señor que llegó frustrado porque no pudo cargar a su nieto.
3: Okay.
4: Eso fue su motivo para entrenar. Okay. Y al paso de un año, ese señor ya iba a los festivales, ya iba a jugar, ya se llevaba a su nieto a la playa. Eso a mí me pasó en Quintana Roo. Uh-huh. Y ya se lo llevaba a los cenotes. O sea, ¿cómo cambia el simple hecho de que tu cuerpo pueda hacer cosas que muchas otras personas hacen o quieren hacer? Uh-huh, uh-huh. Y que al final están involucrados en tu vida. ¿Sí? Entonces, ¿por qué te lo decía al principio mental? Porque también en lo mental nos ayuda el hecho de hacer ejercicio. Porque imagínate esa persona cuando llegó y pudo alzar a su nieto, cómo le cambió su vida con respecto a no poderlo alzar y luego alzarlo. Mentalmente ya te preparas para el día siguiente de decir, ahora vamos al fútbol.
3: Claro.
4: Ahora vamos a ir al cenote.
3: Sí, sí, sí.
4: Y eso mismo te va empujando a que tú hagas más por tu cuerpo con respecto a qué va a seguir al día siguiente. Sí. Así yo lo veo. Pero si tenemos una vida cómoda, yo creo que por el simple hecho de no tener una vida tan deteriorada en el sentido físico a una edad avanzada en la cual podamos hacer todas nuestras necesidades por sí solo, yo creo que sería el motivo suficiente para hacer un poco de ejercicio.
3: Uh-huh.
4: Ahora, el método preventivo ni siquiera necesita que vayamos 6 días, 7 días a la semana. No, hacer ejercicio.
3: ¿Cómo puedo empezar?
4: 20 minutos, 3 veces a la semana. De caminata.
3: Caminata.
4: Simple. esos 20 minutos tres veces a la semana de caminata uh-huh. hacen que nuestro sistema no esté en modo sedentario.
3: Okay.
4: Que de cierta manera nos estimule para generar nuevas células, nuevas hormonas, nuevas cosas que nos van a mejorar nuestro sistema. Ahora, si ya queremos aumentar eso, podemos hacer 2 días de cardio, 2 días de fuerza a la semana. Y con eso es más que suficiente. 30 minutos al día, 4 veces a la semana, 2 días de cardio, 2 días de fuerza, son simples para mejorar nuestra
3: salud física.
4: Nuestra salud física a futuro. Ya, si nos enganchamos y le vemos un beneficio más amplio, pues ya nos podemos enfocar en estético. Pero por el simple hecho de movernos, ya nos ayuda. Ahora, yo esto lo pongo en referencia con personas sedentarias. Sabemos personas o hay personas que tienen trabajos rudos.
3: Sí, claro.
4: Ahí, pues ya no.
3: Su cuerpo está acostumbrado a cierto tipo de trabajo.
4: Y no es necesario hacer ejercicio de cierta manera.
3: Yeah.
4: Porque el mismo cuerpo está en movimiento. Mm. Ahí lo que creo que lo único que nos ayudaría más es cambiar nuestros hábitos de vida en general. Cómo comemos, qué dormimos, qué tomamos y cosas así. Que bueno, eso va sumado a la salud. Pero yo

0: Por el simple hecho de hacer ejercicio 4 veces a la semana de fuerza, tenía mejor salud que la persona que se cuidaba pero no hacía ejercicio.
1: Okay.
0: ¿Por qué? Explican que porque la renovación de tejido cuando haces ejercicio es mayor con respecto a cuando eres sedentario. Okay. Entonces, por más mal que comas o tengas malos hábitos, tu cuerpo siempre va a buscar lo bueno y lo va a meter a tu cuerpo. Suponiendo que tú te comes una hamburguesa con queso, refrescos y papas, uh-huh, al final va a absorber lo que sí sirve.
1: No me des ideas. Pero ajá, continúa.
0: Y de cierta manera con el ejercicio se va a aprovechar.
1: Okay.
0: Y te va a mantener más saludable. Entonces, tomando en referencia a eso, digo, pues sí es importante tener una actividad física para tener un mejor envejecimiento. Y ya viéndolo desde el lado más profundo, el simple hecho de estar más fuerte te hace ver más joven.
1: Sí.
0: Y si a eso tú le agregas buenos hábitos que te van a ayudar a mejorar tu piel, a mejorar tu cabello, que en automático van a mejorar tus uñas, van a mejorar tus pestañas, va a mejorar tu color de piel.
1: Ok.
0: Eso en automático hace que tú te veas más joven todavía.
1: Sí, claro.
0: Entonces, ¿cuál es el problema que yo creo que surge cuando las personas hacen ejercicio, que comienzan a hacer más ejercicio pensando que más es mejor? Okay. Y ahí es donde el equilibrio del verse más joven ya se ve afectado. Porque el verse más joven es una cuestión de equilibrio.
1: Okay.
0: De mantener el cuerpo, uh-huh, saludable, uh-huh, tanto físicamente como mentalmente.
1: Sí. Sí. En eso sí tienes razón, tiene que haber un equilibrio. Sobre todo porque yo he leído varias biografías de atletas y todos dicen que el deporte en exceso, por ese objetivo, el deporte es más lesivo, tienen más riesgo de lesión, más riesgo de afectarte en tu futuro, porque el de ellos no es de salud, de ellos es sacar el máximo rendimiento,
0: es excesivo, de hecho,
1: y desgastarte rodillas, o sea, todo para poder conseguir ese objetivo. Entonces, sí tienes razón en esa parte, en el sentido de hay que buscar ese equilibrio, y el equilibrio te lo va dando el mismo cuerpo, ¿no? ¿O cómo Dios determinó ese equilibrio? Tu mismo cuerpo te va dando señales que te estás pasando.
0: Yo creo que todo, tanto el cuerpo como tu alrededor. ¿Por qué? Porque cuando el ejercicio es excesivo, comienzas a darle más importancia al ejercicio.
1: Sí, claro.
0: Y si tú ya tienes una pareja, si tú ya tienes hijos, si tú ya tienes un hogar, sí, empiezas a quitarle tiempo a esas cosas y le empiezas a meter al ejercicio. Sí. Entonces, en automático ya estás quitándole cosas a lo sano mental para agregarlo a lo físico.
1: Sí.
0: Y ahí ya hay un desequilibrio.
1: Sí.
0: Entonces, yo creo que por esas pequeñas cosas de desequilibrios empieza el problema. Porque ya no estás bien en un punto, pero bien en otro. Entonces ahí yo creo que empieza una fuga.
1: Ok, ¿fuga de?
0: De responsabilidad con respecto a lo demás. Uh-huh. Porque te enfocas tanto en una sola cosa que al final es lo más importante y lo demás ya no le das tanta importancia. Y si empiezas a tener problemas en otro lado, al final tu ejercicio ya no va a ser el equilibrio que tienes para mantenerte bien.
1: Uh-huh.
0: Y entonces ya empiezas a hacer más ejercicio y más ejercicio
1: descuidar otras áreas.
0: Así es. Y te empiezas a descuidar tú mismo porque el mismo ejercicio que haces te empieza a lesionar.
1: Ya.
0: Y así empieza. Entonces,
1: ¿Qué para nosotros, o sea, que creo que realmente hablando, para nosotros creo que es el menor de los problemas, ¿no?
0: Porque ya pasamos por ahí de cierta
1: manera.
0: No,
1: pero o sea, vaya, el tema es que si alguien nos está escuchando y no hace ejercicio, pues ese al principio es el menor de los problemas.
0: Sí, claro.
1: El tema ahorita es empezar a adquirir el hábito.
0: Mm.
1: Porque luego pasa eso, o sea, como no hago nada, o cuando yo no hacía nada y empiezas, sientes que haces mucho.
0: Ajá, sí, claro, muchísimo.
1: Y realmente no es tanto.
0: No.
1: A mí me pasa, por ejemplo, nosotros ahorita, que ya tenemos ese hábito de ir al gimnasio normalmente 4 o 5 veces a la semana, ¿no? Tú entras un poquito más. Pero ahora que entré a eso de a probar las clases de Hyrox y todo eso.
0: Sí.
1: Cuando yo voy a las clases de Hyrox, digo, ya en mi mente es, ya estoy haciendo de más de lo que mi cuerpo puede aguantar.

0: aguantar, cuando en realidad no es tanto.
1: No, puede aguantar más.
0: Puede aguantar más.
1: Sí.
0: Y ese desequilibrio, o sea, esa parte creo que está más en nuestra mente de decir, siento que ya estoy haciendo más de lo que mi cuerpo aguanta cuando no es así. O sea, si yo corro, siempre lo que tú dijiste, oye, para empezar es el preventivo. Sales a correr, sales a caminar, ¿qué dijiste? ¿20 minutos?
1: 20 minutos.
0: 20 minutos al día. Y tú dijiste 3 días, ¿no? ¿Tres, cuatro días?
1: Sí, 3 días a la semana es suficiente.
0: Ok. Si yo empiezo a salir 5, en mi mente, voy a decir, ya estoy haciendo demasiado.
1: Sí.
0: Y entonces ya cuando llegas te vas a sentir más cansado. O sea, pero ya es, estoy haciendo de más, cuando en realidad no. O sea, es como lo que te recomienda las campañas de salud que salían antes, ¿no? De come frutas y verduras y camina 15 minutos al día. Esos 15 minutos es lo que te recomiendan, pero no es tu límite.
1: Así
0: o sea,
1: es.
0: No es el hecho de, ya hice 15, ya me voy. O sea, es que tu cuerpo se vaya acostumbrando a un ritmo de vida.
1: Es lo mínimo distinto que necesitas para poder estar bien. Entonces, cuando ya empezamos a hacer más, a veces pensamos que estamos haciendo más. Pero en realidad, tal vez sí estamos haciendo más, pero estamos haciendo menos de lo que nuestro cuerpo es capaz.
0: Es correcto.
1: Entonces, ahí ya entra una situación en la cual, por eso estamos los entrenadores.
0: Sí, claro.
1: Que es en donde empezamos a regular y en donde yo me he estado dando cuenta de que, hablando yo en lo personal, la experiencia que he tenido a lo largo de los años, a lo largo de lo que he vivido y a lo largo de lo que he pasado, la vida me presenta las mismas situaciones en otras personas.
0: Sí.
1: Entonces, comienzo a ver mi reflejo de lo que me pasó en ese momento y digo, ah, esa persona se encuentra aquí. Uh-huh. Y entonces ya tengo las herramientas para decirle, bueno, de aquí vienes, o sea, tienes que hacer esto para poder salir e ir para allá.
0: Yeah.
1: Entonces, muchas de las veces, de hecho, ese tema yo lo quería tocar, el día de hoy se está presentando el hecho de que ya no estamos buscando a personas que nos ayuden. Ya todos nosotros queremos hacerlo por nosotros mismos porque ya tenemos la información a la mano.
0: Sí.
1: Entonces, se está perdiendo el hecho de pedir ayuda. Sí. Vamos a donde hay gente que sabe, pero no pedimos ayuda.
0: Okay.
1: Solamente hacemos lo que los demás están haciendo o lo que nosotros creemos que va a ser mejor.
0: Okay.
1: Pero yo ya no estoy viendo mucho el hecho de, oye, ¿qué puedo hacer para mejorar esto? Oye, ¿cómo le hago para ir para allá? Ya no existen ese tipo de preguntas. Ya nada más es seguir haciendo lo que yo creo que está bien hacer.
0: Uh-huh.
1: Y si me dicen algo, a veces lo cambio porque yo creo que eso no está bien. Y me gusta más esto.
0: Sí.
1: Yo creo que eso se está dando con las nuevas disciplinas.
0: Sí, claro. No le buscamos el porqué. Es nada más, vamos a hacerlo, vamos a probarlo.
1: Así es. Pero yo creo que es una revolución que se presentó a partir de pandemia. Conforme pase el tiempo, nos vamos a dar cuenta que hay momentos que hay otras personas que ya experimentaron y que nos pueden dar toda esa experiencia, pero tenemos que ser capaces de seguir a esa persona. Entonces, uh-huh, yo creo que ahí es donde también se va a presentar un tema de dejar de hacer lo que creemos que está bien hacer, uh-huh, y empezar a pedir esa ayuda.
0: Okay.
1: Empezar a buscar a esas personas que tengan esa experiencia para que nos lleven a puntos más óptimos.
0: Sí, porque al final de cuentas, lo que tú mencionas, si yo empiezo a hacer ejercicio es, bueno, por salud, por estética, ¿no? Creo que vamos a hacer una pausa, ¿no? Y ahorita continuamos.
2: Vamos a una pausa y regresamos con más Transformación 360. 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El secreto para un matrimonio exitoso es reconocer, apoyar y beneficiarse de estos propósitos armoniosos. Es ayudar a tu cónyuge por medio del amor incondicional para convertirse en todo lo que Dios creó para que él o ella sean.

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1: El día de hoy con lo caro que es enfermarse.
7: Sí, ya estamos de vuelta en radio por el 101.9 FM. Es caro enfermarse, ¿no?
1: Carísimo. O sea, yo apenas vi, ahorita una amiga se cortó el dedo y le dio unas puntadas.
7: Ok.
1: Casi 4,000 pesos por ir nada más a que le dieran dos puntadas. Sí, sí. Así, fácil. 4,000 pesos que te pueden servir para hacer la despensa de un mes
7: sano. Pero eso no...
1: Eso no es enfermarse.
7: No, pero cortarse el dedo, no hay manera de prevenirlo, Juan.
1: No.
7: En el ejercicio, no. Te cortas el dedo y...
1: Me refiero a que es caro.
7: Es caro, sí, claro.
1: Es caro, nada, es una visita, me refiero a que es una visita médica lo que cuesta. 4,000 pesos. Haz de cuenta que te enfermas, vas a ir a una visita.
7: Y eso que eso fue algo accidental, si quieres llamarle.
1: Así es.
7: Ahora, algo crónico, algo que tengas crónico, algo que tengas de deterioro del cuerpo.
1: Ya no es a visitar al médico una vez, ya son 4 veces al mes. Que la visita te va a costar 1,000 pesos. Uh-huh. Son 4,000 más medicamentos, uh-huh. Son 6,000, son 8,000. Uh-huh. 8,000 pesos en un mes que tal vez te van a servir para meterte al gimnasio, comprarte ropa, comer sano, comer de lo mejor. O sea, disfrutar tu vida, irte a la playa. O sea, cositas básicas que ese dinero te puede servir para disfrutarlo y no para invertirlo. Sí. Entonces, desde ese lado, yo creo que llegar a cierta edad y ese dinero que vas a invertir en algo que para solucionar tu salud, lo vas a invertir en algo para mejorar tu vida, yo creo que de antemano ya estás del otro lado.
7: Sí, es cierto, o sea, esa parte preventiva, pero ¿se ha ido olvidando o nunca hemos tenido esa
1: nunca la hemos tenido.
7: Nunca hemos tenido nosotros
1: surgiendo
7: esa percepción de que el ejercicio es preventivo.
1: Sí, porque nuestra sociedad está cambiando. Nuestra sociedad como mexicanos, que es la que yo también siempre les recalco,
7: sí.
1: No nos podemos comparar con otras sociedades porque pues somos mexicanos.
7: Es nuestra cultura.
1: Es nuestra cultura. Vivimos en este mundo mexicano. Uh-huh. Y como mexicanos no tenemos esa cultura preventiva. Uh-huh. Apenas se está dando. Yo quien sí veo que la tienen mucho son los americanos.
7: Okay.
1: Vemos a mucha gente adulta, mucha gente mayor, todavía yendo hacia montañas, yéndose a lagos, yéndose a lugares a experimentar cosas y situaciones así, porque tienen una buena salud deportiva.
7: Yeah.
1: ¿Qué es lo que nos lleva a esos puntos? En México yo siento que ya empezó, que ya se está comenzando a dar, pero pues todavía nos falta camino.
7: Sí, nos falta.
1: Entonces, la ventaja es que pues están surgiendo muchas herramientas y muchas cosas que el día de hoy nos hacen que sea más fácil.
7: Sí.
1: El detalle es tener la capacidad para no irnos a situaciones en las cuales nos pueden poner en momentos críticos, como una lesión, que yo es lo que yo siempre les digo, ¿no? Una lesión no solamente es parar. Una lesión es perder gran parte de lo que has hecho y mentalmente salir de un punto en el que vas a entrar. Sí. Tú te puedes curar de la lesión, pero si tu mente no sale de ese bache,
7: sí, no.
1: Ahí te vas a quedar.
7: Es complicado.
1: Y si tu lesión te deja mal en el sentido de que ya no vas a poder hacer las mismas cosas igual que antes,
7: sí.
1: Entra la frustración.
7: Sí, y curiosamente, fíjate que el otro día estaba hablando, pasó una lesión de un basquetbolista.
1: Ajá.
7: Tuvo, creo que, jugando, o sea, un choque, como van a una velocidad. Chocaron y dicen que se le desprendió un pulmón. Tuvo un desprendimiento de pulmón, una cosa así.
1: Colapsó.
7: Ándale. Colapsó el pulmón. Lo mandaron. Y yo, hay un podcast de periodistas de básquetbol de la NBA. Y el señor dice, es un señor, y él dice, bueno, yo tuve esa lesión. Pero claro, dijo, yo no soy un atleta. A mí me costó 4 o 5 meses recuperar para hacer vida normal.
1: Solo caminar, me imagino.
7: O sea, ándale, sí, recuperar, sí. Hacer vida normal, esa cosa. O sea, el desprendimiento del pulmón, el colapso del pulmón. Y este atleta, cuando sacaron el comunicado, el equipo dice, se espera que regrese entre 3 semanas y 4 semanas. Y dice, imagínate, o sea, lo que cambia de un atleta que está preparado para eso, y él es un señor que dijo, no, yo obviamente yo no soy... Eso ya a mí me costó entre 3 o 4 meses regresar a hacer vida normal. A él lo estaban poniendo entre menos de un mes regresar a competir.
1: Ajá, exacto, es lo que te iba a decir.
7: O sea, ¿y cómo cambia? Por eso igual de repente acá...
1: Su vida normal la puede hacer, tal vez.
7: Sí, su vida él quizá la puede hacer. Ese es el tema. Lo que no puede hacer es competir a ese nivel. Y de repente vemos acá... Por eso nosotros, al ser humano normal, una rotura de ligamento, una operación de rodilla, te va a tardar 1 año... O sea, 6 meses en que puedas regresar a hacer vida normal.
1: Así es.
7: Y 1 año para que puedas estar ya, que tú digas, oye, camino quizás sin dolor o sin molestias. Y el deportista está entre 6, 7, 8 meses para regresar a competir.
1: Sí, pero ahí entra...
7: Eso es lo que tú mencionas.
1: Ahí entra a lo profundo de lo que te digo de la renovación corporal.
7: Sí.
1: Conforme tu cuerpo se renueva más constantemente... Durante más tiempo, esa renovación es mucho más rápida y de mucho mayor calidad al paso de los años.
7: Sí, claro.
1: Entonces, ¿por qué un atleta se recupera más rápido y puede llegar a retomar su vida atlética en un tiempo más corto? Porque su cuerpo está acostumbrado a renovar y reestructurar esos tejidos de una manera mucho más rápida porque se están usando constantemente.
7: Ese es el proceso, ¿no? O sea, porque el ejercicio realmente, cuando platicaba con Juan que nos explicaba, es a ese ejercicio rompes fibras, ¿no?
1: Sí.
7: Rompes fibras musculares, Y el crecimiento se da cuando, cuando el cuerpo empieza a regenerar esas fibras que se rompieron. Sí. Y te las va fortaleciendo y va creciendo el músculo. Pasa con las articulaciones, con la rodilla y todo. Entonces, el cuerpo está acostumbrado a eso.
1: Mentalmente creamos esos caminos.
7: Ya.
1: Mentalmente, tú le estás diciendo a tu mente que tiene que recuperar esos tejidos porque se van a utilizar.
7: Ya. ¿Y a tu cuerpo?
1: Sí, a tu cuerpo en general. Entonces, eso pasa cuando tú te recuperas de una lesión. Como tu cuerpo ya está acostumbrado, te recuperas más rápido. Porque sabe que viene la batalla siguiente. Entonces dice, no me puedo quedar tanto tiempo así porque viene algo duro.
7: Sí.
1: Pero esa es la capacidad que tu cuerpo genera al paso del tiempo.
7: Sí, y el tema también está en los periodos. Yo recuerdo también, ahorita hace poco, bueno, cuando Kobe Bryant, él se rompe el tendón de Aquiles en el final de su carrera. 34, 35 años. Y tardó un año en regresar. Un año... Sí, como más o menos como un año entero sin jugar, o sea, hasta regresar a competir. Y hace poco se rompió el tendón de Aquiles un Jason Tatum, que es un jugador de 22, 23 años. Se rompe el ligamento, el tendón de Aquiles, y regresa en 7 meses a competir. Entonces hasta por edad, o sea, imagínate, Kobe Bryant toda la carrera, por más acostumbrado que esté, sí, tuvo un periodo de recuperación más largo que una persona joven. Por eso te digo, también por edad, pero también es acostumbrar a tu cuerpo a eso.
1: Sí, sí, sí. Sí, y digo, hay muchos factores que influyen, pero ya hablando de una persona sedentaria, a una persona que nunca ha hecho ejercicio y que empezó a hacer,
7: sí.
1: O sea, el simple hecho de entrenar nos pone físicamente un poco...
7: Saludablemente, ¿no?
1: Ajá, con más salud y con más capacidad, okay, para hacer más cosas.
7: Claro.
1: Entonces... por ejemplo, ya puedes hacer tal vez viajes más largos,
7: sí,
1: actividades más grandes. Por ejemplo, a mí me da cierta cosa cuando yo escucho a personas que van a Disney, uh-huh, y no lo disfrutan porque al final no aguantan la caminata.
7: Sí, claro. Y las rodillas, los tobillos.
1: ¿Cómo es posible que vas a ir a divertirte y al final no puedes divertirte porque tu cuerpo no puede?
7: No, no está acostumbrado.
1: No puede, simplemente no puede. O sea, vas a la playa y no te puedes meter al mar porque la ola te revuelca y te rompes un hueso. Entonces, es
7: increíble.
1: Exacto. Tantas cosas que nos podemos perder por el simple hecho de que nuestro cuerpo no tenga la capacidad para poder hacerlo.
7: Yeah.
1: Entonces... Es ahí en donde comienza todo ese mundo de aventura en el sentido general, o para mí, como yo lo veo, que en ciertos puntos de la vida en el cual tal vez ya estás más tranquilo, más estable, con más situaciones que puedes manejar, disfrutar todo eso que al final todavía está ahí y sigue, pero con menos tensión, menos estrés, y
7: sí,
1: que al final puedas disfrutarlo como cuando tenías 20, 30 años.
7: Claro.
1: Yo creo que debe de ser demasiado enriquecedor y placentero.
7: Sí, sí, sí, sí.
1: Que al final te hace sentir bien y eso hace que dentro de lo que tu cuerpo es más joven y estás más joven en el sentido general, tú te sientas más joven.
7: Uh-huh.
1: Tú te sientas con toda esa vida, energía, para poder decir, pues vamos, lo que sigue, ¿no?
7: Sí, sí.
1: Pero ya tener 60, 70 años. Sí. Yo así lo veo.
7: Y quizá igual para la vida diaria. O sea, estás hablando igual del disfrute de la vida, pero para ciertas cosas de trabajo y todo.
1: De todos los días.
7: Sí, sí, sí, sí.
1: Entonces,
7: sí,
1: yo creo que en el sentido general, el hecho de hacer deporte nos va a ayudar a envejecer de mejor calidad y a un tiempo más prolongado. Entonces, dentro de todo, yo creo que ese es el mensaje general, el mensaje principal, que el deporte no solo es para vernos bien,
7: uh-huh,
1: sino yo creo que el principal enfoque que tenemos que tener en el deporte o en el ejercicio es el hecho de mejorar nuestra salud. Y tal vez si lo vemos de la manera egocéntrica, ni siquiera de mejorar nuestra salud para estar sanos, ¿no? De mejorar nuestra salud para poder disfrutar más cosas,
7: claro,
1: que están en este planeta.
7: Sí, sí, sí.
1: O sea, el simple hecho de poder viajar, de poder hacer, de subirte a una bicicleta, de poder subirte a una tirolesa, no sé, cosas así.
7: Y de aprovechar el día igual podría ser, ¿no? Porque de repente...
1: Así es, tu día
7: como
1: día.
7: No estás acostumbrado, te sientes más cansado. Y a lo mejor cuando estás más acostumbrado a estar activo, tu cuerpo...
1: haces ayuda, más cosas.
7: Te ayuda a rendirte un poco mejor.
1: Y tal vez haces más cosas, construyes más cosas y tu vida se hace más amena.
7: Sí, claro.
1: Entonces yo algo también que he descubierto es que hay un placer grande cuando construyes algo por ti mismo, sea lo que sea. Por eso se siente tan grato cuando logras un físico muy agradable que a ti te agrada, ¿no? Porque te costó mucho.
7: Sí.
1: Es mucho esfuerzo. Entonces yo al día de hoy digo, si tú ese esfuerzo lo pones en algo creativo, no sé. Si te gusta la madera, construye una mesa. Esa energía, esa fuerza y esa satisfacción que te va a dar el hecho de construir algo es sumamente placentero. Okay. Entonces, el poder hacerlo, yo creo que para mí es de los placeres el día de hoy que estoy descubriendo y que pueden suplir otros y que al final te da el placer de poder seguir disfrutando de todas las cosas que quieres disfrutar.
7: Yeah.
1: Porque el día de hoy, ¿cuántas cosas, al menos yo en mi vida, no he podido disfrutar por ciertas cosas, por ciertas circunstancias que han pasado? Pero el día de hoy se presenta la oportunidad para poder hacerlo.
7: Sí, claro.
1: Y me da una felicidad el hecho de poder hacerlo.
7: Sí.
1: Y es ahí en donde se siente esa gratitud de haber entrenado tantos años.
7: Claro.
1: Dices, ahí está la recompensa.
7: Ahí está.
1: Ahí está el
7: la satisfacción,
1: ¿sí?
7: Personal.
1: De levantarte temprano, claro. De comer lo que te gusta, de no comer lo que te gusta, de hacer esos 5 o 20 minutos más de cardio que tal vez no querías, uh-huh. el no comerte ese pastel que tanto amas, no sé. Cuando ya se presenta la situación de decir, puta, ¿cómo pude hacer esto?
7: Ajá. Uh-huh.
1: Dices, ahí está la recompensa de todo el sacrificio.
7: Claro.
1: Al menos yo así lo veo el día de hoy, ¿no? Entonces, yo creo que con eso dejamos el tema en hablado por el día de hoy. Digo, dentro de todo el prevenir el envejecimiento entran mucho más cosas. El día de hoy hablamos solo de ejercicio. De ahí entra pues lo que es ya lo estético, lo más estético que es todo lo exterior. Pero que al final todo viene de adentro, ¿no? Todo, yo estoy descubriendo que mientras el cuerpo esté más sano adentro, todo se va a reflejar hacia afuera. Entonces, ya si le damos un toque extra con más cosas como vitaminas, muchas cosas de tecnología que están surgiendo el día de hoy, yo creo que vamos a tener una vida más sana y más placentera a un tiempo más largo.
7: Ahí está.
1: Entonces,
7: pues el consejo el día de hoy, ese es el consejo.
1: Es el consejo, darles se den la oportunidad de hacer un poquito de ejercicio por lo menos 3 veces a la semana. Muy básico, yo creo que el gimnasio es el lugar más cómodo.
7: Uh-huh.
1: Y está demostrado que el ejercicio de fuerza es lo que nos va a mantener más sanos a un tiempo más prolongado.
7: Ahí está.
1: Esto es todo por el día de hoy. Espero que les haya gustado el programa. Próximo sábado nos vemos en la misma hora, misma estación, y fue un gusto poder estar con ustedes.

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1: ¿Qué tal? ¿Qué tal? Muy buenos días a todas las personas que sintonizan el 101.9 de FM Vida Nueva, la radio de la familia. Como siempre, es un gusto y un placer poder estar aquí con ustedes y compartir lo mejor de la música cristiana, esta música que nos apasiona, nos ha llevado a conocer más al Señor y sobre todo a conocer más acerca de su amor, del plan que Él tiene para cada uno de nosotros. Y bueno, compartir este hermoso mensaje que te compartimos todos los días en esta radio. Jesús te amó tanto, Dios te amó tanto que dio a su propio Hijo para morir por todos tus pecados, darte vida eterna y poder pasar la eternidad contigo. Eso es en lo que creemos y en lo que compartimos, y es como nuestra fundación más fuerte y sobre la cual construimos absolutamente todo. Dios está en control de todas nuestras situaciones y Él te ha amado. Así que si tú hoy estás escuchando esta estación, si tú hoy le cambiaste y caíste accidentalmente a esta radio, quiero decirte esto: Dios te ama y eso es suficiente para cambiar cualquier vida, cualquier situación. No hay nada que podamos hacer que nos separe del amor y de la gracia que el Señor nos muestra todos los días. Yo soy José González y tú estás escuchando Youth Worship, programa dedicado a compartirte lo mejor de la música cristiana, y no solo eso, sino las historias que hay detrás de esas canciones que escuchamos y cantamos los domingos, y esas historias que hay detrás de las personas que compusieron esas canciones, de cómo Dios los utilizó y los llevó a algo más, a algo mayor, para compartir su palabra. Así que ponte cómodo, que hoy empezamos, y hoy, como pudiste escuchar al inicio, vamos a tener un sábado de nostalgia y un sábado también de algo, no sé si decir nuevo, pero algo más como, así es, un toque fresquito a este programa. Así que ponte cómodo que arrancamos en esta mañana, y como siempre estoy acompañado de mis buenas co-conductoras, Génesis y Braylee. ¿Cómo están? Muy buenos días.
2: Buenos días, contentas, emocionadas como siempre cada sábado de traerte aquí lo mejor de sus historias, de los testimonios de los artistas de los que te hablamos, y esperamos que puedas estar también cómodo tú. No sé si estás manejando o estás en tu casita, pero ahí donde estés, gracias por estarnos escuchando. Y esperamos que lo que hablemos hoy edifique tu vida, que las canciones también sean canciones que edifiquen tu vida. Y pues ya estamos listos para comenzar, Bray.
3: Así es, bienvenido a tu programa de música favorito, obviamente. Y esperamos que esta programación, esta hora y media que tenemos aquí contigo, pues te pueda gustar la música y sobre todo el trasfondo que hay en cada artista, ¿verdad? Porque siempre sabemos que hay una historia y sobre todo hay un encuentro genuino con Dios, que es lo que hoy disfrutamos a lo largo de sus canciones.
1: Así es, y es lo que vamos a compartir el día de hoy. Si tú quieres mandar un mensaje para contarnos, bueno, qué significó para ti este cantante, qué significa hasta el día de hoy, ya te hablaremos de quién es, puedes mandarlo al 9993-546914, 9993-546914 es nuestro número en cabina, aceptamos WhatsApp, y bueno, con gusto te vamos a estar leyendo y recibiendo tus mensajitos. Así que ya sabes, quieres enviar un mensaje, envíalo al 9993-546914. Y bueno, hoy arrancamos como siempre con una pequeña historia, con un pequeño relato. Cuando Dios nos elige, cuando Dios nos hace sus hijos, en ese momento en el que cambia nuestra manera de pensar, en el que nos da identidad, nos da seguridad, incluso cuando Él nos habla y Él nos dirige, algo sucede dentro de nosotros, y ese algo nunca va a cambiar, nunca se va a ir y siempre va a permanecer, a pesar de lo que hagamos. Y esta es la historia de un pequeño niño que a los 9 años conoce al Salvador del universo y queda enamorado de su palabra e impactado del denuedo de las personas que la estaban compartiendo en ese entonces. Él queda impactado y decide aceptar al Señor en su corazón a la corta edad de 9 años. Empieza a servir en su iglesia, empieza a ayudar a las personas, empieza compartir esta historia que le había cambiado la vida, pero por una pequeña desilusión dice, ok, creo que este no es el camino, creo que puedo cambiar, creo que ya no me gustó tanto, entonces vamos a ver qué otra cosa hago. Sin embargo, el Señor lo tenía ya fichado, ya lo tenía, aprovechando que estamos en época mundialista, él ya estaba fichado para el equipo al que iba a jugar, que era el equipo del reino de los cielos. Hoy ando fuerte con las anécdotas, y esa es la historia de cómo un pequeño niño, tras servir en la iglesia durante años y desilusionarse de ella, solo Dios lo dejó estar lejos un par de meses hasta que decide llamarlo de regreso, decirle yo te amo, afirmar su propósito, y hoy en día es una de las personas más conocidas en cuanto a música cristiana, y no solo eso, sino en cuanto a predicación y la palabra de Dios. Les estamos hablando de nada más y nada menos que el cantante, que el pastor, que el predicador y evangelista Danilo Montero, que ya les estaremos contando un poquito más acerca de su historia. Este programa, ¿cómo dijimos que le íbamos a llamar? Como una regrabación, ¿no? Porque lo tuvimos, hablamos de Danilo Montero aquí en Youth Worship hace un montón de tiempo. Creo que Kaire todavía estaba aquí y compartíamos acerca de Danilo Montero, pusimos algunas de sus canciones. Bueno, hoy te traemos unas nuevas y te venimos a recordar e incluso traer nuevas anécdotas de este gran cantante y de este gran predicador. Así que si tú, si este nombre te sonó, si dices, ah, Danilo Montero, perfecto, quédate aquí, súbele a tu radio, porque sabemos que ha significado su canción, sus canciones mucho para nosotros, pues a lo largo de toda nuestra vida, nosotros que nacimos en la iglesia, personas que llevan años caminando este camino, y si no te suena de nada, te sugerimos que te quedes, porque sus canciones son muy buenas, son muy movidas y son hermosas como para traerte paz, esa paz que has estado buscando, aquí la puedes encontrar, no por nosotros, no por cómo hablemos, sino por lo que se predica, que es la palabra de Dios. Así que, ¿qué les parece si hoy vamos con un poco de música aquí a través del 101.9? Nos relajamos y escuchamos este siguiente tema que abre nuestra programación el día de hoy y abre nuestro especial de Danilo Montero. Y como no podíamos empezar con otra cosa, vámonos con Eres Todopoderoso en su versión popurrí aquí en el 101.9 de FM. Esto es Youth Worship. Quédate, que se pondrá bueno.
4: No se vaya sin decir esto, usted lo conoce muy bien y levante ese nombre así.

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1: Y volvemos con más de Youth Worship. Te estamos hablando, obviamente, de Danilo Montero. Y esperamos que hayas disfrutado esta canción. Que te trajimos canciones con versiones que están, son diferentes. Él le da como un toque nuevo, un toque fresquecito. Y bueno, yo te voy a hablar acerca de su vida. Este segmento donde te hablo de su biografía. Para que lo conozcas un poco más. Para que sepas qué es lo que está haciendo ahora. Y para que sepas cómo fue que llegó él hasta donde Dios lo ha puesto hoy. Bueno, Danilo Montero es un cantautor, compositor, escritor, conferencista y pastor que nació el 1 de noviembre de 1962 en San José, Costa Rica. Se crió en Moravia, un pequeño pueblo al norte de la capital, en el seno de una familia de 5 hermanos, siendo él el tercero. Su infancia estuvo marcada por una profunda crisis familiar debido al alcoholismo y a la violencia verbal e incluso física de su padre. Sin embargo, en medio de esa situación difícil, pues él tuvo un encuentro personal con Dios, que de ese ya te van a estar hablando más adelante. Pero él desde muy joven mostró pues un profundo interés por la música y por Dios, teniendo la convicción desde la clase de niños de la iglesia que él un día iba a servir a Dios. A los 14 años se integró junto con toda su familia también a una comunidad cristiana cercana a su casa, donde fue formado bajo el ejemplo de un pastor íntegro que transformó su perspectiva de la figura paterna. Y aunque a los 19 años se apartó temporalmente de su compromiso al entrar a la universidad, él regresó a la iglesia unos meses después y fue en ese momento cuando tomó la guitarra y comenzó a experimentar con la música, pues lo que sus canciones, ¿no? Empezó a cantar y a ser líder de la iglesia, de la alabanza. Se congregaba él en la iglesia Oasis de Esperanza, ahí era director de alabanza y lo fue por más de 10 años. En los años 80, Danilo decide fortalecer su conocimiento tanto en música como en teología. Él viaja a Colombia, donde tiene la oportunidad de estudiar y trabajar en varias iglesias, extendiendo su mensaje a través de alabanzas y enseñanzas. Y durante esta etapa, pues él hizo muchos contactos, conoció a personas importantes en el ámbito cristiano y eso lo le permitió ampliar los horizontes y también definir su estilo musical. En 2001 funda el sello Sígueme Internacional y durante ese año también incursionó en el campo de la literatura, lanzando su libro El Abrazo del Padre, el cual fue nominado al Medallón de Oro, que es el máximo reconocimiento a la literatura cristiana. Además, ha organizado conferencias con el propósito de preparar la iglesia en el área de la alabanza, ha hecho retiros para pastores. Él menciona que sus retiros más bien son como para que los pastores puedan encontrar pues descanso, ¿no? Ese descanso que muchas veces lo del ministerio pues no encuentran descanso, entonces está específicamente enfocado en eso. Bueno, en estos retiros también busca renovar la vida de devoción a Dios. Y en el año 2006, él contrae matrimonio con Gloriana Díaz, que es originaria de Colombia, y se casan en, me parece, en San José, Costa Rica. Un año más tarde, en 2007, la pareja se trasladó a Houston, Texas, Estados Unidos, para integrarse al equipo pastoral de la iglesia Lakewood. El 23 de diciembre del 2010 nace su hija Victoria y juntos como familia han trabajado desde eso en el ministerio de manera incansable. Y hablando del inicio de este vínculo con Lakewood, lo que fue lo que lo llevó a él a ser pastor de ahí, pues todo comienza cuando su gran amigo Marcos Witt atravesaba un momento personal difícil tras la pérdida de su padre y necesitaba apoyo pues en las responsabilidades de la iglesia Lakewood. Danilo y su esposa Gloriana, pues por instrucción de Dios, decidieron dejar su vida en Orlando. Ellos dicen que se acababan de comprar muchas cosas nuevas para la casa y todo, pero que su esposa le dijo, pues si Dios te dice, pues vamos. Entonces ellos decidieron dejar ahí su vida en Orlando para mudarse a Houston y apoyarlo temporalmente. Después de un tiempo, Marcos Witt le plantea a Joel Austin, que es el pastor principal de Lakewood, que si él debía confiar la congregación a alguien más, pues ese sería Danilo. Entonces Danilo comenzó a predicar ocasionalmente y de repente ya comenzó a predicar una vez al mes durante varios años. Y él, aunque servía en la iglesia, pues tenía el sueño de sembrar una iglesia en su natal Costa Rica y empezar desde cero. Así que él siempre tuvo claro que su apoyo en Lakewood era temporal. Pero durante en una gira en Argentina recibió una llamada de Joel Austin informándole que Marcos Witt se retiraría definitivamente y que tanto él como Gloriana serían los nuevos pastores principales de este ministerio. Él se siente abrumado ante la responsabilidad de predicar, ante esta idea de predicarle a tanta gente, la idea de tener una palabra fresca cada domingo, pues para él era algo como que no le cabía en la cabeza, ¿no? Entonces Dios tuvo que hablarle y por medio de una revelación, dice que él salió de viaje y una excursión o algo así, se fueron a una cascada y él le dijo a su esposa que los alcanzaba, que se adelantaban, y él se quedó observando la cascada. Y de repente Dios le preguntó, o sea, ¿tú desde cuándo crees que esa agua está saliendo? Y le dice, no, pues millones de años. Y entonces Dios le dice, pues así como de esas rocas sale agua y fluye desde hace miles de años, y esa agua es fresca y es viva, así también mi palabra va a fluir de ti. Entonces él entendió que no era su talento ni su fuerza lo que lo iba a sostener, sino la fidelidad de Dios, quien lo había preparado desde niño para esta labor de pastorear multitudes y de alimentar también a las ovejas. Y bueno, Danilo tiene una trayectoria de más de 30 años dedicado a la música de adoración, y aunque siente que ya hizo lo que tenía que hacer con la música, pues el viaje de Danilo no ha terminado. Tiene una misión que trasciende generaciones y sigue trabajando en nuevos proyectos literarios. Está enfocado ahora en pastorear la iglesia en donde Dios lo puso, siempre con el objetivo de acercar a más personas a la fe y al amor de Dios. Él afirma rotundamente que no podría vivir sin Jesús, y es así como se llama la canción que estás a punto de escuchar, una producción del año 2018. Te dejo con esto, que es Yo no sé si vivir sin Jesús, de Danilo Montero, aquí en Youth Worship.

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1: Y ya estamos de regreso aquí en Youth Worship y yo te voy a contar una de las partes que para mí es en la que nos lleva al corazón del artista. Hoy quiero contarte la historia de un hombre que descubrió que Dios puede sanar las heridas más profundas del corazón. Y te estamos hablando acerca de Danilo Montero. Danilo nació en una familia de 5 hermanos, como ya comentó Génesis hace ratito. Su mamá había sido criada bajo una disciplina muy, muy estricta dentro del catolicismo, mientras que su padre era un hombre pues alejado de Dios. Aunque se enamoraron profundamente, la historia de su hogar tomó un rumbo muy diferente al cual pues habían imaginado. Poco después del nacimiento de sus hijos, o más bien como dice Danilo, desde el primer nacimiento de su hermano, el alcohol comenzó a dominar la vida de su padre. Lo que inició como un problema de vida se convirtió en un problema de violencia verbal, problema en su matrimonio y un ambiente de hostilidad dentro del hogar. Con el tiempo las agresiones aumentaron y la violencia llegó incluso a lo físico. Danilo creció viendo cómo su familia se destruía, se caía, y desde muy pequeño la imagen que tenía de un padre estaba marcada por el miedo, el dolor y los golpes. Su papá, él decía que era el proveedor de la casa, pero emocionalmente estaba ausente. De hecho, uno de los recuerdos más fuertes de su infancia, el cual lo marcó, y ha sido uno de los recuerdos que hoy puede él hablar, pero ya desde la sanidad, él cuenta que una mañana escuchó los gritos de su madre, salió corriendo de su habitación y encontró una escena que nunca pues, ha olvidado. Su mamá estaba cubierta de sangre, sosteniendo en sus brazos a su hermano de 2 años, mientras su padre estaba en el pasillo tambaleándose de borracho. Él dice que para que no lo viera se escondió y gracias a Dios dice que no lo vio, pero se encontró con la escena de su mamá bañada en sangre, cubierta de sangre en toda su cara y en su ropa. Aquella experiencia dejó una profunda herida en su corazón, pues años después intentó acercarse a su papá por medio del fútbol, pues aunque realmente no le gustaba a Danilo, él decía que simplemente ese... Él decía que el único deporte que hizo fue correr a su papá, entonces sí... Él decía que lo hizo por el motivo de acercarse a su papá, porque realmente no era un deporte que a él le gustara. Dice que un día había quedado de ir a ver juntos un partido, pero al cual él le rogó que fuera, ¿no? Con tal de acercarse a él. Y Danilo cuenta que se preparó emocionado, estaba alistándose, pero mientras terminaba de arreglarse, su mamá se acercó y le dice, corre que te va a dejar. Y él cuenta que no es cierto, sí, corre que te va a dejar. Él sale, escucha el carro arrancándose y él estaba ya, su papá, en el auto con sus 2 hermanos. Sale corriendo a la calle y ya su papá iba en la otra acera en el carro y ya él lo había dejado. Dice que desde ese momento su herida, pues obviamente fue aún más grande, claro. No, ya que lo había dejado ahí solo. Ese momento, él dice que marcó su vida, el rechazo se transformó en un resentimiento y poco a poco cerró el corazón hacia su padre. Incluso dice que para él ese día fue como su padre hubiera muerto. Pero pues cuando todo a veces parece perdido, Dios comienza a escribir, como sabemos, una historia diferente en nuestro corazón. Él cuenta que más adelante, todo esto sucede cuando él tenía apenas 7 años, y durante toda, básicamente dice que desde que nació vivió en este ambiente, ¿no?, de violencia.

0: que en su caso él sintió como Jesús entró en su corazón, pero no solamente tocó la puerta, sino la derrumbó, la botó, y él dice que Jesús entró, lo abrazó y hasta la fecha nunca lo ha soltado. Y dice que desde ese momento sintió el amor de Dios, ¿no? Ese amor de padre que dice que por muchos años estaba buscando, ¿no? Y bueno, desde entonces la vida de Danilo Montero sería transformada por el amor de Dios. Y precisamente creo que de ese amor es la que muchas canciones han sido conocidas y la que hoy pueden bendecir nuestras vidas. Y bueno, para contarte un poquito acerca de cómo terminó esta historia, que no quedó ahí, ¿no? Simplemente, sino que dice que años después él le pedía al Señor que restaurara, ¿no?, a su papá, que restaurara esa relación. Y él escribe un libro que se llama La Carta Perfecta, y dice, mientras estaba en una como en una conferencia hablando acerca de este libro, a lo lejos vio a su papá que estaba ahí en esa conferencia, y él dijo, no, pues ya no puedo contar mi testimonio, así como, porque claro, el libro habla acerca de su testimonio y de tal cual de toda la historia que él vivió durante su infancia. Y él cuenta que él estaba ahí, bueno, es que ya no puedo hablar tanto de mi testimonio, así como pasaron las cosas, porque mi papá está ahí, y pues su papá no sabía que él había contado todas estas cosas, ¿no?, en un libro. Y el caso es que él dice, no, pues si ya lo voy a decir, me voy con toda. Y dice que se fue con todo y contó toda su historia. Y y en ese momento en el que él estaba contando toda la historia, dice que termina de dar la conferencia, se le acerca a su papá y le dice, bueno, ¿y tú qué haces aquí?, ¿no?, le pregunta a su papá. Y dice, no, pues aquí, ¿a ti qué te importa?, ¿no? Y dice, no, pues es que nunca te había escuchado cantar y nunca te había escuchado hablar de esto que tú haces, ¿no? Y dice que que pues no, básicamente ahí se reconciliaron, pero que sucedió algo muy bonito porque su papá se sube a la plataforma, agarra el micrófono y delante de toda la gente le pide perdón a Danilo. Y esto pues obviamente restaura o termina de restaurar, ¿no?, esa herida que había tenido por muchos años. Y bueno, pues hasta la fecha podemos, él cuenta, ¿no?, que ha restaurado esa relación con su padre. Actualmente pues su mamá no está en esta tierra, ¿verdad? Pero continúa, ¿no?, transformándose, ¿no?, a través del amor de Dios que hoy podemos ver, sentir y vivir a través de sus canciones.
1: Claro.
0: Y bueno, pues yo creo que esta historia nos puede inspirar a todos. A lo mejor no como hemos visto en artistas, no todos vienen de una vida llena de color de rosas o de arcoíris, ¿no? Pero todos tenemos un momento en el cual Dios se acerca a nuestras vidas para restaurarnos, para traer ese perdón, esa reconciliación, no solamente con Dios, sino también con nuestra familia.
1: Sí, tenemos a ese Padre perfecto que nos busca constantemente, que nos está esperando y que Él nos ve cuando podemos pensar que nadie más está orgulloso de nosotros, porque a veces nuestros padres nos aman mucho y nos consta, pero pues fallan, ¿no? No son perfectos y fallan a veces en demostrarnos el orgullo que sienten, el amor que sienten hacia con nosotros, pero Dios no, Dios está ahí y Él nos ve y Él ve nuestros fracasos y Él ve nuestros más grandes éxitos, y con todo Él nos ama, Él nos apoya, Él es de nuestro equipo, siempre nos está echando porras.
0: Él se pone la camiseta.
1: Se pone una camiseta con nuestra cara, ¿no? Porque Él nos ama de esa manera, o sea, Él nos anima, nos apoya y nos dice, yo estoy contigo. Y qué bonito que aún a pesar de eso Dios pueda restaurar una relación rota con un padre, con un familiar, con un amigo, con un hermano, porque Él, aún dentro de todo eso, su amor podría ser suficiente, pero nos regala esos momentos de amor con otras personas y de restauración. Así que tú confía en el Señor que nos escuchas, que Él hará, que Él restaurará esa relación. Y bueno, mientras tanto, confía en Dios, que Él te ama más que nada en este mundo. ¿Con qué canción nos vamos a ir ahorita, Abril?
0: Ahora sí, nos vamos con una de las canciones que ha bendecido a miles de personas. Así que vámonos con algo bonito, algo alegre. Nos vamos con Te Alabaré Más, bueno, es Alabar, de Danilo Montero.

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6: Y estamos de regreso con más de Youth Worship en el 101.9 de FM. Tú escuchas el especial de Danilo Montero aquí a través del 101.9 de FM. Y bueno, si te está interesando, si te está gustando, mándanos un mensaje. Nos gustaría escucharte, nos gustaría leerte como siempre. Sabes que es la radio de la familia porque ustedes que nos escuchan son la familia. Porque todos somos una familia en Cristo que compartimos al mismo amor por el mismo Dios que nos ha amado aún más a cada uno de nosotros. Así que si te está gustando el programa, puedes mandar tu mensaje al 9993-546914, 9993-546914, y vamos a seguir disfrutando de más historias y de más anécdotas de Danilo Montero aquí. Y ahora es el turno de Génesis y su zona fan, ella la más fan obviamente de Danilo Montero, y nos va a contar un poquito acerca de su discografía y uno que otro detalle ahí de su historia.
7: Uno que otro. Pues vamos a comenzar ya, y me gustaría comenzar con su discografía. Él ha grabado aproximadamente 20 discos en toda su carrera musical, más de 30 años ya. En el año 1986 graba su primer disco, que se llamó Mi Adoración, junto a la agrupación Sígueme, y después fueron dos producciones más, Tú Eres Digno en 1987 y Cara a Cara en 1990. Durante los siguientes años graba diversos proyectos como director de alabanza, estos son Las Naciones Cantarán y Celebra al Señor. Después, invitado por el sello Canción, en 1997 graba tres discos que se convirtieron en clásicos de la música cristiana. En 1997, Admirable, Eres Todopoderoso en el 98 y en el 99, Cantaré. En el 2001 funda el sello Sígueme Internacional y lanza uno de los discos más emblemáticos también de su carrera, que se llama Sígueme. En 2009 graba para Integrity Music, bajo lanza el disco Devoción. En el 2018 graba el disco Mi Viaje bajo la dirección de Tales Roberto. Y con este disco celebra 30 años de ministerio. Después lanza este mismo disco, pero lo graba en vivo y esta grabación fue realizada en su iglesia Lakewood. También ha sido nominado a los premios Grammy Latinos y ha sido condecorado en los premios ARPA y en los premios Billboard de la música latina. Su libro, La Carta Perfecta ganó en 2014 también un premio y también tiene un disco que se llama La Carta Perfecta que ganó el premio Grammy Latino al mejor álbum de la música cristiana en español. Esto lo convirtió en el primer costarricense en ganar este premio con una producción propia. Ahora tengo algunos datos curiositos por ahí que encontré. Su película favorita, a ver si aquí el
6: nacimiento. Justo la iba a ir a buscar.
7: Ah, ¿por qué no la has visto?
6: Pues no sé.
7: Entonces no eres cinéfilo.
6: Tienen nombres distintos.
7: Entonces su corazón. Su película favorita es Corazón de Héroes. Tiene otro nombre en inglés, dijo. Y mientras revisan si ya la vio o no, su superhéroe favorito es Superman. Dice que le gusta ver series y le fascina leer. O sea, en la entrevista le preguntan, ¿qué prefieres, leer o ver series? Y él dice, no puedo elegir, me gusta mucho ver series, pero también me fascina leer. Le gusta también acampar, dice que es mejor trasnochando que madrugando. Él es de mi team porque yo también prefiero desvelarme. Siento que funciona mejor. En las mañanas no funciona. Y bueno, el éxito para él es cumplir con su misión en la vida. O sea, esa es su definición de éxito, cumplir con tu misión en la vida. Su versículo rema es Efesios 3, 17 al 19. Lo que más le gusta de servir es la posibilidad de guiar a una persona a una relación con Dios, que esta relación lo libere, que lo lleve a otro lugar en su vida y también a través de la música. Lo que es más difícil para él dentro del ministerio es darse cuenta de que hay muchas personas que no van a seguir, que dan marcha atrás. Y pues el golpe de realidad, ¿no? De que ellos no son dueños de la vida de nadie. Él así lo dice, o sea, las personas vienen y van y a veces ni las gracias dan. Y es algo que duele, pero pues él descansa y encuentra este descanso en aceptar que ellos no son los pastores de las ovejas, sino que Jesús es el pastor. Entonces él descansa en eso. También le preguntan por una clave para perseverar en la fe. Y él dice que una clave es la confianza completa en la gracia de Dios. Y también le piden una clave para el matrimonio. Y él dice, deja que tu esposa sea feliz y serás feliz. Así que, como dicen por ahí, happy wife, happy life. Y por cierto, de ellos, sí tengo su historia de amor. Así que te la voy a contar, pero antes vamos a escuchar esta canción que se llama Más que Vencedor, que es una producción lanzada en colaboración con Tales Roberto. Así que no te despegues porque ya suena Más que Vencedor de Danilo Montero, solo aquí en Youth Worship. Volvemos.

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1: Y continuamos con más de Youth Worship. Y como te dije antes de irnos con esta canción que se llama Más que Vencedor, te voy a contar la historia de amor con lujo de detalle entre Danilo y Gloriana. Me encanta porque hay algunos artistas que pues no mencionan, no indagan mucho en esto, pero cada que sepas que cada que yo encuentre una historia de amor entre estos, entre algún artista, pues la vas a saber, porque luego tienen como cosas muy rescatables, ¿no? Y que nos pueden aportar. Bueno, primero que nada hay que saber que cada uno tenía perspectivas diferentes. Gloriana, que era colombiana y es su actual esposa, ella a sus 21 años estuvo a punto de casarse con un joven que pues en apariencia cumplía con todos los requisitos. Era un chico cristiano, era guapo, ya tenía un llamado pastoral. De hecho, se desempeñaba como copastor en una iglesia en Colombia. Pero a 21 días de la boda, ella tuvo que cancelar todo porque no sentía la paz ni la confirmación de Dios de que fuera su voluntad. Durante ese proceso, sus hermanos van a Costa Rica y regresan. Pues en ese entonces no había ni redes sociales ni nada, estaban en cassettes. Entonces regresan con unos cassettes de Marco Barrientos y de otros. Pero entre ellos estaba Danilo Montero. Entonces ella, cuando vio la mini foto que había de Danilo ahí, pues le pregunta a su hermano: ¿este chico quién es? ¿Está soltero? Entonces su hermano le dijo sí, pero después la regañó, le dijo: oye, ¿tú por qué estás preguntando eso si te vas a casar? Entonces ella dijo: ah, pues no me he casado todavía, esto no cuenta todavía como... Entonces ella en ese momento, les digo, no tenía paz de Dios con el compromiso que ella había hecho. Entonces ella, después de un tiempo de ayuno y de oración, pues decide romper este compromiso, ¿no? Y bueno, después de eso Dios le comienza a revelar cosas que más adelante... Bueno, de una vez. Ella comienza después de un tiempo a tener sueños de que va a vivir en otro país y de que va a conocer a Danilo. Y ella pues no conocía a Danilo, solamente por esa pequeña foto del cassette, ¿no? Entonces como que se le hizo muy raro, pero pues ella decidió esperar en Dios. Ahora, debió la mentalidad...
2: Muy buena foto, sí.
1: De hecho, dicen que en ese entonces se ponían de moda, ¿no? Que el mega instrumento y la persona atrás, como que la mega arpa y estaba Danilo atrás. Entonces, que fue muy difícil, o sea, ella ni siquiera como que lo vio bien, pero ella lo sintió algo, ¿no? Entonces, eso fue la perspectiva de Gloriana. Ahora, Danilo tenía una mentalidad diferente. Él, como ya escuchamos, venía de una historia familiar marcada por el abandono, la infidelidad y el alcoholismo de su padre. Y debido a ese entorno familiar pues traumático, él había pues construido, ¿no?, esta coraza de independencia. Y lo llevó a concluir desde joven que el matrimonio no era para él. Él prefería estar solo y enfocarse al 100% en su ministerio. Durante su juventud tenía presiones externas de amigos y de consejeros que intentaban arreglarle citas con chicas, lo cual él odiaba, lo detestaba, porque sentía que no era una decisión genuina de él, ¿no? O sea, él decía: me están dejando con estas que me gustan, yo no quiero. Él se enoja y le dice a sus amigos y a Dios: no quiero que ninguno de ustedes se meta en esto, yo quiero elegir. Entonces él se enoja, le dice a Dios que no quiere que él se meta en esa decisión, y le dice: déjame elegir. Entonces él no tenía intenciones de nada de eso, ¿no? Pero al llegar a la adultez, después de los 30 años, se dio cuenta de que no estaba para estar solo. Él no quería estar solo y realmente deseaba compartir su vida con alguien. Y bueno, se dio cuenta también de que su deseo de servir a Dios pues no tenía que ser incompatible con el matrimonio, pero tenía claro que no deseaba a cualquiera, sino a alguien con quien pudiera construir proyectos de vida y elaborar y como cursar este ministerio, ¿no?, en conjunto. Y él también tenía claro que debido a su ritmo de vida, ya que él viajaba 200 días al año, wow, su llamado pues lo impulsaba a eso. Y pues si pensaba en alguien, tenía que ser una mujer que compartiera esa misma pasión, esa misma visión de servir a Dios. Y pues eso era también como un impedimento para él, ¿no? Porque decía: ¿de dónde yo voy a sacar tiempo para pasar tiempo con alguien? Y no tengo tiempo. Pero bueno, para él era fundamental que su pareja comprendiera y apoyara el compromiso que implicaba el ministerio. Ellos se conocen cuando Danilo viajó a Barranquilla para un concierto, a Barranquilla, Colombia. El pastor de Gloriana, que tenía un programa de televisión, la envió a ella a entrevistarlo, a pesar de ella no ser periodista, pero le dijo: tú eres líder de alabanza, debes saber qué preguntarle, ve. Entonces, pues Danilo le ayudó con la dinámica de la entrevista y la invitó al finalizar a un congreso en Costa Rica. Y ojo aquí que 3 meses antes, como yo les dije, Gloriana ya había soñado con esa entrevista y ya había soñado con que iba a conocer a Danilo, pero ella estaba confundida porque en el sueño le hablaban de un tal Luis acá. Y ella estaba confundida, ¿no? Y decía, pues Dios, ¿qué es esto? Y resulta que ella en la entrevista le pregunta, ¿cómo te llamas? Y él dice, Luis Danilo Montero. Entonces Gloriana se sorprende y le dice a Dios, Señor, si esta es tu voluntad, pues tú vas a abrir puertas. Yo no te voy a ayudar, tú lo vas a hacer. Entonces Dios abrió puertas y bueno, Danilo es de Puerto Rico, ¿no? Entonces Gloriana tuvo que ir a vivir a Costa Rica. Dije Puerto Rico, no. Danilo es de Costa Rica. Ella tuvo que ir y a trabajar a Costa Rica y ahí se quedó a vivir. Pero al mismo tiempo que ella llegó, Danilo se mudó a Estados Unidos porque Dios le dijo que se mudara. Esto pues generó un periodo de mucha incertidumbre y de espera porque pues ellos cortaban comunicación. Ellos nada más eran amigos y Danilo pues se iba y se despedía y ya está, ¿no? Y no hablaban porque tampoco había internet ni nada de eso, ¿no? Y durante ese tiempo pues Danilo confesó ahí en Estados Unidos que pasaba por una soledad profunda y se preguntaba si había malinterpretado la voz de Dios porque pues él entendió que al mudarse tampoco iba a poder continuar o ir con Gloriana. Pero bueno, él en el proceso donde vivían juntos y donde salían, porque Danilo tenía que ir a Costa Rica muy seguido. Entonces, cuando iba, pues le decía, oye, vamos a salir, salían. Entonces, en una de esas, él no quería, ¿no? Él no quería esposa, no quería nada, estaba en su juventud, no quería nada. Pero, un día, cuando salieron, se dio cuenta de que le gustaba a Gloriana. Cuando después del susto, porque salieron a cabalgar y el caballo donde estaba montado Danilo se desbocó, subieron a la montaña ya que se calmaron las aguas y no murió Danilo, a disfrutar de un picnic. Y fue ahí donde una mentora le insistió a Gloriana que ella le sirviera comida a Danilo y que fuera y estuviera con él. Y dice Danilo que al verla acercarse a él con la comida, pues él sintió un flechazo. Y en ese instante, sí, él pudo visualizarse compartiendo la vida diaria con ella. Ahí pudo apreciar cómo ella disfrutaba los pequeños detalles de la vida, su alegría y cómo traía una frescura a su entorno ministerial. Y bueno, este cuadro le confirmó que ella era la compañera con la que quería caminar. Y ahí también mencionan, ¿no?, la importancia de mentores, que en el caso de Gloriana pues fue una mujer norteamericana en Costa Rica que actuó como una figura, ella lo dice, como tipo Noemí para ella. Le enseñó a servir a Danilo, a tener paciencia y la guió en cómo comportarse como una mujer de Dios. Y bueno, bueno, pasa eso, Danilo se da cuenta que le gusta, pero pues nada más, él se muda a Estados Unidos y mientras está como en esta etapa de muchas preguntas, una noche pues Danilo le reclamó a Dios en su cuarto y le pidió una señal o una visión o un ángel que le indicara quién era la persona correcta. Dios le respondió en ese momento cuando recibió el reclamo, le dijo, pues yo estoy respetando lo que tú me pediste una vez, que no te dijera quién era y que te dejara a ti escoger. Entonces Danilo le dijo, pero yo no sé quién es, dime quién es, ¿no? Y Dios le dijo, ya sabes quién es. Y Danilo le vuelve a decir, pues es que yo no sé quién es. Y Dios le vuelve a decir, ya sabes quién es. Entonces Danilo pues hizo memoria de todas las mujeres a las que conocía, recordando las cualidades que había en cada una de ellas. Y bueno, llegó a la conclusión de que no había conocido a una mujer como Gloriana. Él recordó la firmeza, el carácter, la fe y las cualidades que había conocido en ella durante su amistad en Costa Rica. Y se dio cuenta pues de que ya no necesitaba conocer a nadie más. Él toma esta decisión de madurez, donde usó su mente también para evaluar, pues... él lo dice así, ¿no? Como que no quería dejarse llevar por las emociones, sino que quería que sea una decisión consciente. Y pues Dios respetó también eso. Y durante ese tiempo que él vivió en Estados Unidos, pues él, como les dije, iba y venía de manera constante a Puerto Rico y ahí aprovechaba para ver a Gloriana, pero como eran nada más amigos y no tenían comunicación en los lapsos que él se iba, pues Gloriana estaba, pues oye, ¿qué? O sea, ¿qué somos? Entonces hasta que un día él decide, hablan, llega a Puerto Rico y le dice a Gloriana, pues ¿qué es lo que necesitas para sentirte segura de que yo te quiero y de que esto puede ir a más? Entonces Gloriana le dijo, los hechos hablan más que las palabras. Esto lo llevó a esta convicción de comprometerse y entonces él decide viajar cada mes a Costa Rica para verla y así formalizar la relación. Y durante estos tiempos de crisis, dice Gloriana que no podía platicar con nadie, pues con casi nadie, las crisis que tenía con Danilo, porque a Danilo todo el mundo lo conocía y no quería como que, pues... hacerlo como quedar mal, ¿no? Entonces, dice que un día Gloriana había perdido un vuelo y estaba ahí en el aeropuerto y comienza a entablar una conversación con un desconocido ahí en el aeropuerto, ¿no? Ella de repente le comienza a contar ahí sus crisis. Este desconocido le da un consejo y le dice, pues tú también muestra interés, y llévale un regalo de cumpleaños, ¿no? Entonces ella viaja a donde está Danilo el día de su cumpleaños, le da un regalo, y bueno, Danilo queda impresionado por el esfuerzo de Gloriana de ir hasta ahí, y ese detalle, junto con la perseverancia y la madurez de ambos, pues fue lo que finalmente unió sus caminos de manera definitiva un 22 de abril de 2006, e incluso ese desconocido del aeropuerto resultó ser el director de marketing de una gran empresa. De una gran empresa. Y terminó siendo invitado especial en la boda. Y fue a la boda, ¿no? Y les regaló los primeros dispositivos para escuchar música que habían en esa época. Y dice que esos mismos dispositivos fueron los que ellos usaron para ir a su viaje de luna de miel, para escuchar las canciones en el viaje, ¿no? Y bueno, esta ha sido la historia de amor entre Danilo y Gloriana. Sin duda, es una historia que Dios escribió, pero Dios siempre respetó, ¿no? Danilo le dijo, yo no quiero que tú me digas, a mí déjame escoger, y él lo dejó escoger, pero Gloriana sí estaba abierta a que Dios le muestre, y Dios le mostró desde antes de conocerlo. O sea, Gloriana ni sabía que Danilo existía, y pues Dios fue acomodando y abriendo puertas. Y ahora vamos a escuchar esta canción, que es de sus más recientes lanzamientos, para que te pongas cómodo y la escuches. Esto es Habita, de Danilo Montero, solo aquí en Youth Worship.

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1: Y estamos de vuelta con más de Youth Worship en el 101.9 de FM. Y nos llega por aquí un mensajito que dice: hola, muy buenas tardes, bendiciones. Les saluda Gerardo Bonit. Hola Gerardo, ¿cómo estás? Bendiciones. Testimonio de Danilo Montero, un hombre usado por Dios. Y me encanta la forma como predica con amor y una paz. Uh-huh. Wow, excelente programa. Saludos. Saludos, Gerardo, muchas gracias. Efectivamente, Danilo Montero es un hombre sumamente impresionante. Que, digo, nosotros los tres somos comunicadores. Entonces, si algo me gusta mucho, o sea, pues estudiamos comunicación.
2: ¿Comunicador en qué aspecto?
1: ¿Comunicador de qué? Okay. No, pues sí, al final estamos aquí y estudiamos eso. Entonces, yo cada que veo a un predicador, cada que veo a un político y todo eso, me fijo en su forma de hablar, de pararse. Y Danilo Montero, sin duda alguna, tiene una presencia. Y eso que es un hombre.
2: Un temple.
1: Sí, sí. Y parece ser un hombre como muy amable, pero a la vez como que muy firme, muy fuerte. Digo, para dirigir una iglesia tan grande como lo es Lakewood, me gusta muchísimo la manera, como dice aquí Gerardo, en que predica, en que comparte, y sus canciones, pues no sé, no bajan de icónicas y emblemáticas.
2: Sí. Incluso creo que también tienen la misma esencia que su esposa, predican con esa misma naturalidad.
1: Su esposa también me gusta mucho cómo predica. Ya llevan, calculamos ahorita, 20 algo años casados. Entonces, ha sido un testimonio muy bonito que ha llevado, que a pesar de que me gusta, porque ahorita hablando de ese mensaje que ellos comparten, cuando le preguntaban en una entrevista, oye, ¿y esto alguna vez te lo imaginaste? Él siempre dice, no, o sea, nunca en mis sueños más locos hubiera imaginado esto que Dios ha hecho conmigo y con mi familia. Y es muy bonito, porque al final, como decía Génesis, cuando te dejas usar por Dios, cuando te dejas simplemente escuchar su voluntad y haces su voluntad, pues no puede no gustarte. Al inicio puede parecer algo complicado de hacer, algo difícil, algo que dices, ay, sí será por aquí, porque como Jesús lo dijo, ¿no? El camino es angosto, es estrecho, pero al final lleva vida eterna. Pero una vez que tú eres obediente, que tú cumples, ves la promesa de Dios cumplida en tu vida. Y por ejemplo, pienso ahorita en Abraham, ¿no? Que obedeció a Dios, que salió de su tierra y no fue fácil para él. Me imagino que debe haber sido difícil. De hecho, a veces pienso, digo, esto es muy mío, ¿no? Pero Dios pudo haberle hecho esta propuesta a otras personas. ¿Y qué tal si otras personas no la tomaron? Pero Abraham fue el único que dijo, ¿sabes qué? Porque Dios en ese entonces era un Dios ajeno a lo que se tenía. No era el Dios que se alababa en el contexto de Abraham. Sin embargo, Abraham escucha la voz de Dios y me imagino que el momento debió haber sido tan impresionante que dijo, este es el Dios verdadero que me acaba de llamar, yo voy a seguirlo. Y Abraham tal vez no pudo ver el cumplimiento completo de la promesa, ¿no? Pero lo que sí vio fue la mano de Dios acompañándolo en cada momento. Y es algo que yo veo aquí con estos hombres y estas mujeres que, de las que hablamos en este programa, que a veces ven o no ven el cumplimiento de la promesa, pero Dios los acompaña en el camino, los toma de la mano, los lleva. Y eso es algo impresionante y es algo que yo quiero en mi vida y que queremos en nuestras vidas, ¿no? O sea, al final, agarrarnos de la mano de Dios y caminar con Él y disfrutar del viaje, disfrutar del camino. Y Danilo, sin duda, se ve una persona que ha disfrutado mucho del viaje. Sí. Es una persona que ahorita decíamos, Brayley, traga años, ¿no?
2: Sí.
1: Que se ve como más chiquito de lo que es. Pero lo ves y siempre está sonriendo, siempre está alegre, se ve como muy sencillo, muy amable. Y yo creo que para una persona con el testimonio que tiene, con el contexto que tiene de una familia rota y dividida, que él ahora pueda tener una familia bonita, que sirve al Señor, con una esposa que ya escuchamos su historia de amor, prácticamente Dios los unió, ¿no? Y dentro de todo les dejó tomar sus decisiones, pero al final es un matrimonio que ha bendecido la vida de muchas personas. Entonces, algo que él comenta también es no compares lo que Dios va a hacer contigo a lo que ha hecho con otras personas. Y eso es vital, porque ahorita vemos a Danilo y podemos decir, ah, pues yo estoy, podría pensar en la misma situación, ¿no? Y cómo es que Dios no me ha hecho esto que hizo con Danilo, cómo es que no predico en una iglesia tan grande. Pero es que son cosas distintas, son llamados distintos. Entonces él decía esto, no compares lo que el Señor está haciendo contigo a como lo hizo con otras personas. Claro, utilízalo. Nosotros, ¿por qué te compartimos esto? Porque son testimonios al final del poder de Dios. Y lo que les mencionamos, si Él lo hizo con todos ellos, también puede hacerlo contigo que nos estás escuchando. Pero al final Dios tiene un llamado especial uh-huh. para ti. Y eso lo comparte mucho Danilo y lo dice muy bonito, ¿no? O sea, Dios quiere hacer algo contigo. Uh-huh. Y no hay nada uh-huh. mejor que decir, ok, Señor, aquí estoy y que se haga tu voluntad. Y a veces uh-huh. puede ser dura, puede requerir tiempo, pero al final esa promesa que el Señor te hizo se va uh-huh. a cumplir. Así que tú que nos escuchas, pues ten fe, ten confianza y ten esperanza de que si tú haces a Jesús el centro de tu vida, Él tomará las riendas, tomará el control y te llevará a ese cumplimiento de la hermosa promesa que Él tiene. Y esa es la canción que vamos a escuchar a continuación. Esto es Jesús en el centro, de Danilo Montero, solo aquí en Youth Worship.

levante esas manos. Solo tú eres adorado entre nosotros. Eres tú la imagen del Dios invisible, el primogénito de toda creación, porque en ti fueron creadas todas las cosas, tanto en los cielos como en la tierra, visibles e invisibles, ya sean tronos, dominios.

0: adórele ahí. Dígalo conmigo.
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3: Oigan, y hemos llegado ya al final de nuestro programa. Esperamos que la historia de Danilo, las canciones de Danilo te hayan gustado, te hayan inspirado y te hayan acercado un poquito más al corazón de Jesús. Chicos, ¿con qué nos vamos?
4: Así es, pues yo me voy con que Dios te puede usar, no importa quién seas ni dónde estés, y a veces te puede sorprender la manera en la que te está usando. Tú ahorita puedes estar escuchando este programa y pensar, ay, ojalá Dios me usara de la manera en la que usa Danilo Montero, pero el chiste es la disposición. Si tú estás dispuesto...
3: Perdón, otros dirán que nos revele también a la idónea.
4: Ajá, sí, tal cual, ¿no? Que nos pasen la foto de perfil del Spotify. ¿Cuál sería el equivalente ahora de ver su fotito detrás de un café? Instagram, ándale.
5: Su feed, que te revele el feed de Instagram.
3: El TikTok.
4: Pero Dios puede usarte sí, de esa misma manera y con ese mismo poder, pero el chiste es estar dispuesto. Uh-huh. Y fue lo que Danilo estuvo. Desde chiquito él supo, yo quiero hacer esto que hacen, predicar la palabra. Obviamente jamás se imaginó que estaría predicando en la iglesia más grande de Estados Unidos y de las más grandes del mundo, pero Dios así es, te sorprende si estás dispuesto y si estás listo para hacerlo.
5: Así es, y si siempre buscamos hacer su voluntad, pues su voluntad siempre es mejor que la nuestra, y yo me quedo con eso, con buscar siempre su dirección y su voluntad, y Él conoce también nuestros corazones y nos va a dar lo que nosotros le pidamos, ¿no?
4: Así es.
5: Su palabra también, que sus planes son mayores, y aún nos va a dar el fin que esperamos. Entonces, qué bonito también es poder confiar en Dios y en que nuestra voluntad está segura en su voluntad también.
4: Así es, nos vamos, nos despedimos, muchas gracias por habernos acompañado. No se pongan tristes porque la próxima semana, si se han preguntado dónde quedó la trivia, quién sabe qué, la próxima semana traeremos trivia porque traemos un premio, así que sintonízanos la próxima semana, mismo día, misma hora, sábado a las 11 de la mañana, que aquí te estaremos leyendo, te estaremos escuchando y estaremos compartiendo nuevos cantantes y nueva música. Esto fue Youth Worship, nos despedimos, recuerda que si Dios pudo hacerlo con ellos, también puede hacerlo contigo. Nos escuchamos la próxima semana. Hasta luego.
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de esta mujer que con la última fuerza que le quedaba luchó para acercarse a Jesús.

Yo, ¿saben? 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Tal parece que antes de conocerla ya la amaba. Trataba de contener lo que pasaba, pero hasta un ciego podía ver lo nervioso que estaba. 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

bendecida. Eres especial y tienes la gracia de Dios en tu vida. No te compares con nadie porque tú eres única. Yo sé que crecerás y tomarás tus propias decisiones. Te enamorarás y tendrás una hermosa familia. Lo único que te pido es que nunca te molestes conmigo, porque siempre te voy a ver como una niña. Te amo.

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